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1: Son las 7 de la mañana.
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1: ¿Qué tal? Muy buenos días. Cuenta atrás para las elecciones del 29 de noviembre. En unos minutos se publicará en el BOE el decreto de disolución de las Cortes y la convocatoria del adelanto electoral con el que Sánchez buscará repetir en el cargo.
3: Os dote de una mayoría mucho más amplia progresista con la que doblegar a las élites, conquistar nuevos avances sociales y seguir transformando España.
1: El PSOE respalda la decisión del adelanto, como también lo hacen Partido Popular y Vox, que ven ya una oportunidad de alcanzar la Moncloa. Feijóo dice que es el momento del cambio. Abascal pone entre sus condiciones la prioridad nacional.
4: Por fin podemos cerrar este tiempo y abrir otro mejor. Por fin puede irse quien nunca debió llegar tan lejos.
5: Para que los españoles no estén nunca más discriminados en su propia patria.
1: Mientras a la izquierda del PSOE siguen los movimientos en torno al Frente Amplio al que podría sumarse Podemos.
6: El Frente tiene que ser amplio, lo más amplio posible, y tenemos que crear espacios políticos sólidos. No frentes amplios solo para las elecciones.
1: El Gobierno aprobará hoy de nuevo los dos decretos que tumbó el Congreso para que los convalide ya la Diputación Permanente con una mayoría diferente en la que no cuenta el voto de Junts. Y mientras sigue la acampada en Sol y los sindicatos anuncian huelga general por la vivienda para las próximas semanas antes de la campaña.
7: Este es otro de los temas que sí que habrá que hablar con los sindicatos de inquilinas. En todo caso, nosotros lo que no vamos a convocar es la huelga en campaña.
1: El adelanto de las elecciones condiciona algunas de las protestas convocadas para las próximas semanas, por ejemplo, en el campo o en la sanidad, y deja, de hecho, en el aire la huelga indefinida convocada por el sindicato médico a partir del 28 de octubre. Por cierto, que el Supremo ha dado la razón a Simex y confirma que las direcciones y subdirecciones de las zonas de salud solo las pueden asumir médicos. Simex exige a la Junta y al SES que ejecuten de inmediato la sentencia. Y la otra noticia del día está en el tiempo. Sigue la lluvia y siguen los avisos en Extremadura. Carlos Benito, buenos días.
8: Buenos días. No hay tregua de momento y tras una noche y madrugada con bastante actividad por el extremo norte y en el tercio oriental, a esta hora es por el oeste por donde se nos ha colado otra tanda de tormentas que descarga con ganas por ese extremo occidental y en las comarcas del noroeste. Unas precipitaciones que a lo largo de esta primera mitad de la mañana se extenderán por casi cualquier punto de ese tercio norte de la región. En un primer tramo del día, con más chaparrones y con algunas tormentas, aunque algo más dispersas, que aparecen por casi cualquier punto de la región. De todas formas, a medida que avance la mañana, todas estas precipitaciones perderán algo de presencia, y en el tramo central del día hablaremos hoy de una mínima pausa que comenzará a cerrarse a medida que avance la tarde, cuando de nuevo tendremos que estar pendientes de que se reactiven algunas tormentas y algunos chaparrones más. Estos de la segunda mitad del día, aunque aparecerán de nuevo en casi cualquier punto, acabarán ya esos y más concentrados a partir del tramo final de la jornada en el tercio oriental y en el nordeste. De nuevo, mucha precaución, porque hablamos de nuevo de chaparrones y de lluvias intermitentes y que dejarán ratos de sol, más sobre todo en la mitad sur, pero que van a descargar por momentos con intensidad y no se descarta de nuevo acompañadas de granizo, por lo que hoy volvemos a hablar de avisos amarillos que se activarán a partir de las 2 de la tarde en todas las comarcas de momento, salvo por la Siberia, Montánchez, Villuerca, Saibores, por donde son de nivel naranja.
1: Gracias, Carlos. Es martes, es 6 de octubre, es el Día Internacional de la Geodiversidad. Tenemos más noticias que contarles. Titulares con Luis Moral.
9: Último día de la Feria de Zafra, que va a acabar con las subastas de ovino después de unas pujas de vacuno más flojas de lo esperado. En el lado positivo, un ejemplar de charolés vendido por el precio más alto del día, 7.900 euros.
10: Hemos esperado a los dos últimos, que son los que más nos han gustado. Es verdad que el primero también nos gustaba mucho, pero hemos preferido esperar a los dos últimos, que son los que más nos satisfacían.
1: Termina la Feria de Zafra y hoy comienza en Madrid Fruit Attraction, la feria internacional del sector hortofrutícola, en la que participan 25 empresas extremeñas.
9: 14 municipios de nuestra comunidad recuperan atención especializada para mujeres víctimas de violencia de género. El nuevo programa incorpora a 4 trabajadoras sociales en las 9 localidades de Badajoz y 5 de Cáceres que carecían de oficina de igualdad.
11: Buenos días, el sorteo.
12: Compañeras, las trabajadoras sociales se desplazan a aquellos lugares donde sea necesario. Es decir, es un trabajo itinerante.
1: Y vamos a conocer algunas claves del día de qué tendremos que estar pendientes. Juan Carlos Blasco, buenos días.
0: Saludos, Javi. Este martes se celebra Consejo de Gobierno y Consejo de Ministros. También se reúne la mesa de la Asamblea. El BOE publicará la disolución de las Cortes, por lo que empieza ahora una carrera electoral que queremos analizar en este espacio con el politólogo extremeño Rubén Cuellar. Por la tarde en Madrid comienza el 10º Foro Económico, Político y Social del Sudoeste Ibérico y queremos saber más de esta cita con uno de sus organizadores, con Antonio García Salas. Más cosas, pues hoy es el último día de la Feria de Zafra con las subastas de ovino y pasado el mediodía será balance de esta edición. Antes en Madrid empieza Fruta Tracción con la participación de 25 empresas extremeñas y en Cáceres se presenta la marcha hípica de la Hispanidad a Guadalupe.
1: Gracias, Juan Carlos, y vamos ya con un apunte de la información deportiva con José Antonio Reina. Buenos días.
13: Buenos días. El sorteo de la primera eliminatoria de la Copa del Rey, como se esperaba, dejó mucho ruido y pocas nueces. El Badajoz recibirá al Tenerife de segunda división. Don Benito y Extremadura protagonizarán un derbi extremeño en el Vicente Sanz y el Coria visitará al Sanse de segunda federación. Los partidos se jugarán del 27 al 29 de octubre. En la tercera ronda de la Copa de la Reina, el cacereño femenino recibirá al Alavés, 13º en primera división, del 3 al 5 de noviembre. Fuera de la región, España visita hoy en su cuarto partido de la Liga de las Naciones a una Croacia herida tras caer goleada 0-7 ante Inglaterra.
1: Sara Obreo está en los mandos técnicos, Carmen Castaños en producción. Saludos de Javier Trinidad en nombre de todo el equipo. 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Comenzamos.
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9: Tres días después de la última derrota parlamentaria del gobierno, el presidente confirmaba en la mañana de este lunes los rumores, el adelanto de las elecciones generales. Se celebrarán el 29 de noviembre estos comicios. El objetivo del adelanto, decía Pedro Sánchez, es lograr una amplia mayoría progresista para que España siga avanzando. Nos lo cuenta Consuelo Carrasco.
14: No era lo que el presidente del gobierno deseaba, pero va a ser lo que finalmente ocurra. Esa cita anticipada con las urnas se produce tras constatar de nuevo que el Ejecutivo no cuenta con el respaldo de todos los socios de investidura. En una declaración institucional y sin preguntas, Sánchez recordaba los logros alcanzados, reconocía haber cometido errores y asumía que faltan cosas por hacer. Por todo ello,
3: que el Parlamento nos dote de una mayoría mucho más amplia progresista con la que doblegar a las élites, conquistar nuevos avances sociales y seguir transformando España.
14: Sánchez reprochaba el papel jugado por la oposición parlamentaria. No daba nombres, pero recordaba que han tenido que trabajar con un Congreso de los Diputados muy bronco, una actitud que contraponía a la de sus socios parlamentarios.
3: A la generosidad de otras fuerzas parlamentarias, a las cuales quiero agradecérselo en primera persona, que han sabido ver más allá de sus diferencias para construir acuerdos en beneficio de la mayoría social.
14: Dice Sánchez que ha llegado el momento de que la sociedad española decida qué futuro quiere, si un gobierno que trabaje por la mayoría social o uno que solo aspire a recortar los derechos alcanzados. Confío en mis compatriotas, ha asegurado. La convocatoria electoral se publica este martes en el Boletín Oficial del Estado. El rey Felipe VI firmaba el decreto de manera telemática porque se encuentra de visita oficial en Finlandia.
9: Bueno, pues este adelanto electoral ha revolucionado el tablero político a uno y otro lado del arco parlamentario. Dan por buenos esos comicios anticipados. Juan Carlos Blasco, buenos días.
0: Buenos días, Luis. El líder del PP cree que ha llegado el momento de poner fin a una legislatura que no debió empezar. Escuchamos a Alberto Núñez Feijóo.
4: Decadencia o cambio. Mentira o cambio. Incompetencia o cambio. División o cambio. Corrupción o cambio.
0: Desde Vox, Santiago Abascal asegura que el adelanto electoral es una excelente noticia y acusa al presidente del gobierno de ser capaz de alterar los resultados.
15: Y por eso hoy quiero, en primer lugar, exigir elecciones libres, elecciones limpias y elecciones sin violencia.
0: Entre los partidos nacionalistas, Junts cree que las elecciones se adelantan por interés. Esquerra critica los comicios anticipados y el PNV asegura que están preparados para acudir a las urnas. La izquierda del PSOE dicen estar preparados para derrotar a Vox y PP y aprietan el acelerador para designar a su cabeza de lista. Mónica García, ministra de Sanidad, no se descarta para liderar Frente Amplio. En Podemos, Irene Montero volvió a apostar por unas primarias.
16: Somos un espacio político amplio, plural y diverso. No competimos entre nosotros, no sobra nadie. Sé que es una frase hecha, la de estaré donde el espacio político me pongas.
17: Unas primarias abiertas a que pueda votar todo el mundo para elegir entre todas esa candidatura de la mayoría social.
9: Y desde Extremadura, la presidenta de la Junta ha defendido en redes sociales que España necesita un gobierno responsable y capaz que dé estabilidad y se dedica a gestionar con un rumbo claro. Insiste María Guardiola en que nuestra comunidad tiene mucho que decir. El delegado del gobierno, José Luis Quintana, afirma que el adelanto electoral deja en manos de la ciudadanía las políticas que desean para mejorar nuestro país.
18: Ha tomado la decisión que sean los ciudadanos en una democracia libre que decidan el día 29 de noviembre qué políticas quieren que se lleven adelante. Ya se cortarán los bulos de que si era las barbaridades que hemos escuchado en la oposición sobre el presidente del gobierno.
9: Al adelanto electoral se han referido los partidos políticos extremeños. También el PP-BN se anuncia una oportunidad para que España avance y pide un gobierno estable. Según los socialistas, la cita con las urnas permitirá elegir entre derechas y derechos. Vox arremete contra Pedro Sánchez, pero ve con buenos ojos este anticipo que dice ha tardado en llegar. Para Unidos por Extremadura era casi evidente, con un congreso secuestrado, dice, por especuladores. Abel Bautista, Óscar Fernández Calle, Álvaro Sánchez Cotrina e Irene de Miguel.
19: Los españoles por fin van a poder votar, van a poder hablar en las urnas. Se devuelve definitivamente eso que tanto hemos pedido desde el Partido Popular y también desde el gobierno de la Junta de Extremadura, como no puede ser de otra manera.
20: Un gobierno, el peor gobierno de las últimas décadas, de los últimos tiempos para España, un gobierno cainita, un gobierno corrupto hasta el tuétano, corrupto hasta la médula.
21: Si queremos un gobierno que va a respetar más aquello que sin sentarse en el Congreso de los Diputados mandan más que los propios diputados, o aquellos que están pensando en la gente de su país para seguir dándole oportunidades.
22: Tienen matrimonios de conveniencia. Esto va de comprometerse con afrontar los verdaderos retos que tenemos como sociedad. Y no sé si el Partido Socialista lo hará. Creo que la izquierda transformadora tiene la obligación de hacerlo.
9: UGT y Comisiones Obreras convocan una huelga general de 24 horas en otoño para pedir salarios dignos para una vivienda digna. De momento no hay fecha concreta para esos paros. Los dos sindicatos mayoritarios están negociando la fecha definitiva con el sindicato de inquilinas.
0: Así lo trasladaron las dos centrales sindicales en un comunicado conjunto. Se trata del primer paro general y nacional que convocan los dos grandes sindicatos de nuestro país desde el año 2012, cuando España estaba todavía sumida en una grave crisis económica. Pepe Álvarez, secretario general de UGT.
23: Nosotros llevamos tiempo trabajando con las organizaciones en ese proyecto de día de lucha, de jornada de lucha, que lo hemos dicho también, que puede incluir, y de hecho seguramente que va a incluir, jornadas de paro general en el país, y no nos vamos a mover de esa posición, y yo creo que en los próximos días pues vamos a tener la oportunidad de ir viéndolo.
9: Precisamente el adelanto de las elecciones generales condiciona algunas de las protestas convocadas para las próximas semanas en sectores como el campo o la sanidad. Y deja en el aire la huelga indefinida convocada por el sindicato médico a partir del 28 de octubre.
0: El comité de huelga de los sindicatos médicos se reunía anoche para valorar qué hacer con la convocatoria después de que la disolución de las Cortes deje sin efecto el proyecto de ley del Estatuto Marco que se encontraba en tramitación parlamentaria y que ahora, por lo tanto, decae. En las próximas horas se podría anunciar una decisión que podría ser la suspensión de la huelga indefinida convocada para el próximo 28 de octubre. También podría haber novedades en las protestas anunciadas por las organizaciones agrarias. Esta semana se va a anunciar ya el calendario de movilizaciones, pero se aplaza hasta que vean qué margen de negociación tienen con el gobierno, según explicaban desde COAG. Desde la Unión consideran que los problemas del campo no pueden esperar y tomará una decisión en una asamblea que se va a celebrar en Segovia mañana y el jueves. Entre las grandes preocupaciones, el precio del gasóleo o la nueva PAC.
9: Y los decretos sobre vivienda se llevan hoy al Consejo de Ministros. Mientras esos textos no salgan adelante, los manifestantes aseguran van a continuar acampados en la madrileña Puerta del Sol. La justicia ha frenado su desalojo a la espera de escuchar las alegaciones de la delegación del Gobierno. El sindicato de inquilinas insiste, van a continuar. Su portavoz es Alicia del Río.
24: No hay ninguna fecha para que se acabe esta acampada. Esta acampada es una punta de lanza de contrapoder que está recordando todos los días a la señora Ayuso y a todos los políticos de este país que el poder popular que ha empezado aquí no va a acabar.
9: En unos minutos, previsiblemente, el BOE va a publicar la convocatoria de elecciones generales y esto va a poner en marcha el calendario electoral que va a desembocar en los comicios del 29 de noviembre.
0: Y si así es, desde hoy ya se puede solicitar el voto por correo hasta el 19 de noviembre. Para quienes lo hagan desde España, la documentación empezará a enviarse el 9 de noviembre y el plazo ordinario terminaría el día 25. Antes, entre el 12 y el 19 de octubre, se podrá consultar el censo electoral y presentar reclamaciones. Las candidaturas se registrarán entre el 21 y el 26 de octubre. Los ayuntamientos harán entre el 31 de octubre y el 4 de noviembre el habitual sorteo para elegir a los miembros de las mesas electorales. La campaña electoral comenzará el 13 de noviembre y acabará el viernes 27. Las nuevas cámaras tienen que constituirse como máximo hasta el 24 de diciembre.
5: La disolución de las Cortes deja en suspenso varias reformas que estaban en marcha en sanidad, pensiones o inmigración. Repasamos con Luisa Casilda las principales iniciativas que quedan pendientes.
6: En sanidad queda en el aire el nuevo estatuto marco de los trabajadores sanitarios que ha generado un fuerte rechazo en parte del sector. También la nueva ley de medicamentos y productos sanitarios y la reforma de la normativa antitabaco que planteaba ampliar los espacios libres de humo. De igual modo, queda pendiente la propuesta para reconocer a biólogos y trabajadores sociales como profesiones sanitarias. En pensiones decae la iniciativa para eliminar las penalizaciones a la jubilación anticipada de quienes hayan cotizado durante más de 40 años. La reforma había superado la toma en consideración. También queda pendiente en tráfico la reducción de la tasa máxima de alcohol permitida al volante, una reforma que endurecía los límites actuales. Y en inmigración queda en el cajón la propuesta de Junts para que la Generalitat asumiera la gestión integral de la inmigración en Cataluña.
5: Y hasta la constitución de las nuevas Cortes, las diputaciones permanentes del Congreso y del Senado mantendrán la actividad parlamentaria y el Gobierno quiere aprovechar esa vía para intentar sacar adelante los decretos en materia de vivienda.
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5: 7:16, ya en tribunales, el Supremo da la razón al sindicato Simex y confirma que las direcciones y subdirecciones de las zonas de salud solo las pueden asumir médicos. Rocío Asensio.
7: El Supremo ha desestimado los recursos interpuestos por la Junta de Extremadura, el Colegio Oficial de Enfermeros de Badajoz y SATSE, y ha confirmado la sentencia del Tribunal Superior de Justicia de Extremadura. El fallo confirma que las direcciones y subdirecciones de zona de salud no pueden atribuirse a profesionales del grupo A2, cuando sus funciones pueden afectar al desarrollo del proceso asistencial y a competencias propias de la actuación médica. Se trata del segundo pronunciamiento del Tribunal Supremo durante 2026 en este mismo sentido. El primero tuvo su origen en un procedimiento promovido por el Colegio Oficial de Médicos de Cáceres. La sentencia obtenida ahora por Simex confirma ese criterio y lo extiende expresamente a las direcciones y subdirecciones de la zona de salud. Simex exige a la Junta de Extremadura y al SES que ejecuten de inmediato la sentencia y adapten la normativa, convocatorias y procedimientos de provisión de estos puestos.
5: El sindicato de enfermería SATSE protestaba este lunes frente a la sede del SES en Mérida. Enfermeras y fisioterapeutas exigen la equiparación salarial con el resto de comunidades, piden que comience ya la negociación en mesa sectorial.
0: También reivindican plantillas dignas y condiciones laborables justas. Una protesta respaldada por los sindicatos CESIF, UGT y la Unión Sindical de Auxiliares de Enfermería. Elena Martín, secretaria autonómica de SATSE en Extremadura, hacía la siguiente declaración.
8: Eso venimos a reivindicar también la necesidad de más enfermeros y más fisioterapeutas en Extremadura. Unos 1.500 enfermeros y unos 500 fisioterapeutas hacen falta en Extremadura. De esta manera no acabaría el año con el déficit de horas que acaban todos los enfermeros extremeños. Unas más, otras menos, con un débito de unas 100 horas.
0: Y como respuesta,

0: llame, reúna o convoque a los representantes de los trabajadores que le piden que se sienta a negociar como paso previo a la huelga. Y la Federación de Pensionistas de Comisiones Obreras de Extremadura se concentraba ayer ante el SEPAD para exigir medidas urgentes que agilicen la ley de la dependencia. Demandan el aumento de personal calificador para recortar las listas de espera, el fin del doble copago y una mejora en las condiciones laborales de los cuidadores. Víctor Jesús González es el secretario de la Federación.
1: Primero, que se aumente el número de calificaciones para que disminuyan las listas de espera. Crecimiento de la aportación de la administración y disminución de lo que aporta el paciente. Tercero, el copago, porque hay familias que pagan dos veces.
0: Y Extremadura ha reforzado la atención social a las mujeres víctimas de violencia de género en 14 municipios que se habían quedado sin oficina de igualdad. Este nuevo programa incorpora 4 trabajadoras sociales que ofrecen atención especializada. Último día de la feria de Zafra, que va a terminar con las subastas de ovino, después de unas pujas de vacuno más flojas de lo esperado. Aunque sea festivo en esa ciudad, el programa incluye también unas jornadas sobre la raza retinta y el balance institucional de una edición que ya tiene la vista puesta en la del año que viene.
2: Esta última jornada, la de clausura, pone la mirada, la tiene puesta en las subastas de ovino. El ganado de la raza merina es el más numeroso y volverá a concentrar una parte de la atención de los ganaderos. Algún lote de hembras, eso sí, podría quedar desierto, como quedaron desiertos este lunes algunos animales de vacuno de raza retinta. En general, las pujas de bovino fueron más flojas que las del año pasado, pues en muchos ejemplares solo se cubrió el precio de salida. Pedro adquirió una hembra berrenda y explica cómo se encuentra el sector en estos momentos.
3: Tenemos muchos problemas, aparte de los comestibles, que cuesta todo mantenerlo, todos los problemas sanitarios y cosas que nos conlleva esto, y está la cosa bastante complicada, la verdad.
2: Otro de los actos de hoy martes son las 12.ª jornadas divulgativas de la raza retinta en el Centro Social y Cultural Santa Marina, donde se abordarán la situación de esta raza de vacuno y se entregarán también los premios del concurso nacional. El balance de la feria será pasado el mediodía y se presentará el cartel de la próxima edición, que tendrá lugar del 30 de septiembre al 5 de octubre del año 2027.
0: Extremadura suma este año 103 máquinas nuevas dentro del Plan Renove 2026, con unos 533.000 euros de apoyo público para modernizar el trabajo en el campo. La región mantiene su peso habitual en una convocatoria que busca modernizar el parque agrario de todo el país. En total, el programa ha permitido la compra de unas 2.000 unidades y ha repartido casi 9,5 millones de euros entre agricultores y ganaderos. Y durante los próximos 3 días, 25 empresas extremeñas van a participar en Fruit Attraction, la feria internacional del sector hortofrutícola que se celebra en el recinto ferial IFEMA de Madrid.
2: Hasta el jueves, más de 2.500 expositores de 78 países acudirán a una edición marcada por el aumento de los costes de transporte y logística y por el crecimiento de las marcas propias que ha promovido la distribución. La responsable de Fruit Attraction es María José Sánchez.
4: Bueno, pues los precios de los productos es cierto que se han elevado y que eso llega a condicionar los hábitos de consumo de los consumidores, ¿no? Por otro lado, eso también va en la línea de la subida de la marca de distribuidor, que es una tendencia que estamos notando de manera importante en los hábitos de consumo.
2: China y Emiratos Árabes Unidos son los países importadores invitados y la patata centrará buena parte de las actividades y encuentros profesionales.
0: El hombre de 36 años detenido por asesinar a sus padres en Madrid con una mancuerna ya fue arrestado en 2024 por atrincherarse en Fregenal de la Sierra y amenazar con un cuchillo a varias personas.
2: Y tras ese episodio se decretó su ingreso en prisión provisional, comunicado sin fianza. Se le atribuyeron entonces 5 delitos: homicidio en grado de tentativa, atentado contra la autoridad, daños, amenazas en el ámbito de la violencia sobre la mujer y familiar. El detenido vecino de Madrid estaba entonces pasando unos días en la localidad extremeña junto a su familia. 2 años después ha vuelto a ser arrestado como presunto responsable de la muerte violenta de sus progenitores en el barrio madrileño de La Latina, en la madrugada de este lunes.
0: Y la Guardia Civil ha detenido al conductor y al ocupante de un coche tras sorprenderles transportando 300 kilos de hilo de cobre. El turismo circulaba por la A66 a la altura de Hinojal. El operativo sigue abierto. Y la Guardia Civil ha esclarecido 3 incendios forestales declarados en la provincia de Cáceres este verano. Hay un detenido y se investiga a otras 3 personas.
2: El más grave fue en Garguera, con 32 hectáreas quemadas. Se originó por una imprudencia durante labores agrícolas. El segundo en Jaraíz de la Vera quemó menos de una hectárea y se saldó con un detenido tras ser visto y en actitud sospechosa. El tercero en Cáceres capital afectó a menos de 900 metros cuadrados por una quema ilegal de basura. Este lunes, efectivos del Plan Infoes intervinieron para sofocar tres fuegos en Villagrán.

0: García de la Torre, hijo de Granadilla, y también en Castilblanco.
1: Y dos hombres han sido detenidos, acusados de furtivismo por matar a un ciervo en Oliva de Mérida. Uno de ellos, vecino de Palomas, es el autor material de la muerte del animal. No tenía autorización del titular del coto para abatirlo y decapitó al ciervo abandonando su cuerpo en el terreno. El otro arrestado es un taxidermista de Las Vegas Altas. Se le acusa de un delito de receptación. Las diligencias han pasado al juzgado de Don Benito. Y en la estación de autobuses de Badajoz han arrestado en la tarde de este lunes a un hombre sobre el que pesaba una orden de entrada en prisión, según publica el diario Hoy. Esa orden se le había notificado ayer mismo en los juzgados de la capital pacense. Varias cadenas de mensajes en WhatsApp alertaban de su presencia en la barriada de Cerro Gordo. Indicaban que circulaba armado, extremo que ha negado la Policía Nacional. Y en Losar de la Vera siguen buscando a Salva, el vecino que desapareció hace ya 8 días cuando salió a pasear con un perro, y continúa la búsqueda. Van a salir solo los equipos de la Guardia Civil. Ayer participaban medios del InfoEx y numerosos voluntarios. Es momento ya de conocer otras noticias.
0: Ha fallecido el principal investigado por la muerte de Juan Carlos Olaya, el vecino de Garlitos, desaparecido el 7 de enero del año 2024 y cuyo cadáver apareció 10 meses después en un paraje de Siruela. Así lo publica el periódico de Extremadura. Desde hace tiempo padecía una grave enfermedad. La causa en su contra, por lo tanto, se extingue, pero continúa contra su sobrina y pareja de la víctima, imputada por un presunto delito de omisión del deber de socorro.
1: El DOE publica cambios en la concesión de subvenciones para las obras de consultorios locales o helipuertos de titularidad o disponibilidad municipal. Llegan tras estimarse un recurso de alzada del Ayuntamiento de Castañar de Ibor, que en principio fue excluido por no subsanar en plazo su solicitud, y obliga a revisar la lista de espera de beneficiarios.
0: Comisiones Obreras de Extremadura interpone un recurso contencioso administrativo contra la consejera de Educación ante el Tribunal Superior de Justicia por difundir un mensaje en la plataforma Rayuela en la que se criticó su rechazo al acuerdo de homologación docente firmado con otros sindicatos. Según explica en nota de prensa, esa decisión se adopta después de que la consejería no rectificara la comunicación.
1: La Universidad de Extremadura convoca pruebas selectivas de promoción interna para ingreso en varias categorías: técnico de gestión, técnico superior y ayudante de laboratorio, técnico superior de informática, gestión de servicios en informática y telemática, técnico ayudante en actividad física y deportiva y ayudante de archivos, bibliotecas y museos. Todos los detalles en el DOE.
0: Extremadura fue la comunidad donde más se ha crecido en el último año la compraventa de viviendas, un 19%, y también las hipotecas, más de un 23%, según los datos de agosto que publica el Colegio de Registradores. En julio, una caída interanual de compraventa de casi el 8%.
1: Fondenex recurrirá al informe de impacto ambiental positivo para construir una planta de fabricación de nitrógeno industrial en Mérida. Según la Asociación Conservacionista, se han incumplido las leyes de evaluación ambiental y de conservación de la naturaleza y la norma que regula el procedimiento administrativo común de las administraciones públicas. Hablamos ahora de Cataluña. El Constitucional avalará en su pleno de este martes la amnistía por malversación del procés y Carles Puigdemont podría regresar a España.
0: Si la doctrina de ese tribunal en los casos de Turull y Bassa establece unos criterios jurídicos generales y extensibles, el juez instructor, Pablo Llanera, se verá obligado a aplicar la amnistía y retirar las órdenes de detención nacionales contra Carles Puigdemont, Toni Comín y Lluís Puig. Finalmente, el Constitucional se ha decantado por la ponencia de Cándido Conde Pumpido.
1: En Ceuta han terminado los trabajos de la Policía Nacional para desalojar a los migrantes de la playa del Trampolín.
0: Recordamos que en esa zona llegaron a concentrarse más de 3.000 personas desde la llegada masiva de finales de julio. Los migrantes han sido trasladados al Centro de Atención Temporal de Extranjeros para afiliarles, para identificarlos y también para completar su expediente de expulsión o de solicitud de asilo.
1: Pues un reconocimiento para los policías nacionales de Extremadura que están en Ceuta. Ha servido como inicio del acto institucional en Badajoz para conmemorar el Día de los Ángeles Custodios, patrón del cuerpo de la Policía Nacional. Se entregaban condecoraciones y menciones a más de 50 agentes. Elisa Fariñas es la jefa superior de la Policía Nacional en la región.
2: Aprovecho para reconocer su labor de protección a los ciudadanos y las de carácter humanitario a pesar de las circunstancias que acontecen. Que Ceuta nos recuerda que la defensa de los derechos, la seguridad y la dignidad de las personas exige estar siempre alerta y trabajar unidos.
1: Y un avión militar con 32 personas a bordo se ha estrellado en el suroeste de Nigeria. No hay supervivientes. El vuelo tenía como destino la capital nigeriana, Lagos. Los restos del aparato se han localizado cerca de una base naval. En la Siberia rusa hay varios hospitales en cuarentena tras tras confirmarse la muerte de una investigadora en un laboratorio especializado en peste.
0: Las autoridades sanitarias rusas aseguran, no obstante, que las pruebas realizadas a unas 200 personas que estuvieron en contacto con la víctima han dado negativo. Afirman que la científica, de 27 años, falleció por una neumonía de origen desconocido. Otras fuentes apuntan a la peste neumónica, una enfermedad letal, si no se trata a tiempo con antibióticos.
1: Pues en Rusia han registrado al menos un fallecido y 6 heridos tras detectar más de 600 drones ucranianos sobre el territorio de Moscú. Y los reyes de España han iniciado un viaje de Estado a Finlandia para reforzar la relación bilateral, hacer patente el compromiso español con la defensa del flanco norte y lanzar el mensaje de que la seguridad de la OTAN debe entenderse desde el Ártico hasta el Mediterráneo y el Sahel. Por ahora no ha habido ninguna alusión en este viaje oficial al adelanto electoral aquí en España. Y un asunto más, 15 emprendedoras extremeñas presentan sus proyectos en la segunda edición de The Break Extremadura, que impulsa el talento femenino para convertir ideas de negocio en empresas viables. Inglés en Movimiento, Cosmética Natural Premium, accesorios artesanales o una plataforma de recursos humanos son algunas de las propuestas de las participantes.
3: Bueno, para mí ha sido maravilloso porque me ha dado red, me ha dado estructura, me ha dado confianza también, contactos.
4: Pues The Break, sobre todo, darme la visión de cómo poder transformar mi proyecto, que en un principio una marca artesanal parece que como que se queda pequeñito, me ha dado la visión de poder que sea un proyecto empresarial.
1: Hemos llegado así a las 7:30 de la mañana.
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6: El adelanto de las elecciones generales condiciona algunas de las protestas convocadas en sectores como el campo o la sanidad y de hecho deja en el aire la huelga indefinida convocada por el sindicato médico a partir del próximo 28 de octubre. Anoche se reunía el comité de huelga y hoy podrían anunciar una decisión. En el campo también valoran si mantener las protestas mientras los sindicatos UGT y Comisiones se suman a la huelga general por la vivienda del sindicato de inquilinas que será, eso sí, antes de la campaña.
7: Este es otro de los temas que sí que habrá que hablar con los sindicatos de inquilinas. En todo caso, nosotros lo que no vamos a convocar es la huelga en campaña.
6: El BOE va a publicar en unos instantes el decreto de disolución de las Cortes y la convocatoria del adelanto electoral con el que Sánchez buscará repetir en el cargo.
8: Que el Parlamento nos dote de una mayoría mucho más amplia progresista con la que doblegar a las élites, conquistar nuevos avances sociales y seguir transformando España.
6: El PSOE respalda la decisión del adelanto, también lo hacen Partido Popular y Vox, que ven una oportunidad de alcanzar la Moncloa. Feijóo dice que es el momento del cambio, Abascal pone entre sus condiciones la prioridad nacional.
9: Por fin podemos cerrar este tiempo y abrir otro mejor. Por fin puede irse quien nunca debió llegar tan lejos.
10: Para que los españoles no estén nunca más discriminados en su propia patria.
6: Mientras a la izquierda del PSOE siguen los movimientos en torno al Frente Amplio al que podría sumarse Podemos.
11: Somos un espacio político amplio, plural y diverso. Sé que es una frase hecha, la de estaré donde el espacio político me pongas.
6: El gobierno aprobará hoy de nuevo los dos decretos que tumbó el Congreso para que los convalide ya la Diputación Permanente con una mayoría diferente en la que no cuenta el voto de Junts. Y esto en el día en el que el Constitucional podría avalar la amnistía de malversación del proceso y abrir la puerta al regreso de Puigdemont a nuestro país. Por lo demás, último día de la Feria de Zafra que terminará con las subastas de ovino después de unas pujas del vacuno más flojas de lo esperado. En el lado positivo, un ejemplar de charolés vendido por el precio más alto del día, 7.900 euros.
12: Hemos esperado a los dos últimos, que son los que más nos han gustado. Es verdad que el primero también nos gustaba mucho, pero hemos preferido esperar a los dos últimos, que son los que más nos satisfacían.
6: Y hoy comienza Madrid Fruit Attraction, la feria internacional del sector hortofrutícola en la que participan 25 empresas extremeñas. Y la otra noticia del día está en el tiempo, porque sigue la lluvia y siguen los avisos en Extremadura. Carlos Benito, buenos días.
13: Buenos días, sí, seguimos una jornada más, muy pendientes de este episodio de tormentas. Y hoy, tras una noche y una madrugada con bastante actividad en todo el extremo norte y por el tercio oriental, nos hemos levantado con la entrada de otra tanda de tormentas que se ha colado por el oeste y que descarga o ha descargado ya durante este primer tramo de la mañana por buena parte de ese extremo occidental y el noroeste de Extremadura. Y no solo por aquí, a lo largo de esta primera mitad de la mañana, los chaparrones, algunos tormentosos también, aparecen por casi cualquier punto, aunque de forma algo más dispersa, sobre todo en la mitad norte y el centro de la región. Unas precipitaciones que a medida que avance la mañana comenzarán a perder algo de presencia, por lo que alcanzarán alcanzaremos el tramo central del día con una mínima pausa que de todas maneras se notará algo menos en el norte y que será muy corta porque a medida que avance la tarde volverán a reactivarse de nuevo algunos chaparrones y algunas tormentas más. Precipitaciones que van a descargar de nuevo de manera algo dispersa por casi cualquier punto, pero que acabarán a medida que avance ya la segunda mitad de la tarde y en la recta final del día, sobre todo más concentradas por el tercio oriental y el nordeste de nuevo. Unas lluvias que serán intermitentes y que dejarán algunos ratos de sol, más sobre todo cuanto más al sur nos movamos, pero que, ojo, van a volver a descargar hoy por momentos con intensidad y no se descarta acompañadas de nuevo de granizo, por lo que para hoy volvemos a hablar de avisos. Avisos amarillos que se activarán a partir de las 2 de la tarde en todas las comarcas de momento, salvo en la Siberia, Villuercas, Sibores y Montánchez, por donde esos avisos son para hoy de nivel naranja. Mucha precaución y ojo también a las rachas de viento asociadas a esas tormentas. Todo en un martes que se ha levantado con temperaturas hoy algo más altas y en el que hablamos de máximas que apuntan a la baja, pero que aún superarán esta tarde los 25, los 27 y puntualmente hasta los 28 grados.
6: Gracias, Carlos. Y como les decíamos, el BOE publica ya el decreto de convocatoria de elecciones. Se disuelven las Cortes, se habrán elecciones el 29 de noviembre y las nuevas cámaras, el Congreso y el Senado, se constituirán el 23 de diciembre, un día antes de la Nochebuena.
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1: Y a esta hora de la mañana siempre nos gusta echar un vistazo atrás para conocer cosas que conocieron hace mucho o poco tiempo, pero en cualquier caso que ya están transcurridas. Siempre es bueno recordarlas. Betty Rosado, buenos días.
20: Hola, buenos días, Luis.
1: ¿Con qué empezamos hoy?
20: Bueno, pues hoy vamos a conocer qué cosas interesantes pasaron un 6 de octubre. Vamos a hablar de Carl Benz. No sé si te suena ese nombre.
1: Mercedes-Benz. Coches, ¿no?
20: Bueno, pues él fue el que consiguió la patente del primer automóvil. Esto pasó un 6 de octubre de 1886, hace ya 140 años. Pero dos años después, en 1888 se llevó a cabo el primer viaje en automóvil, solamente dos años después. Uh-huh. Y del coche al tren, porque unos años después también, un 6 de octubre, pero de 1903, se aprobaba por primera vez en Berlín una locomotora de la marca Siemens. Alcanzó en las pruebas 200 kilómetros por hora, que para esa época no está nada mal.
1: De una velocidad.
20: Eso sí. Bueno, hay truquillo, ¿eh? Iba solamente la locomotora, no llevaba ningún vagón detrás.
1: Ajá, había trampa, había trampa.
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20: También buscando información sobre este día he encontrado un dato muy curioso. Un 6 de octubre del año 2007, un británico llamado Jenson Levia llegaba a Londres tras completar por primera vez la vuelta al mundo. Pero solamente utilizó la fuerza física.
1: A ver, ¿cómo
20: me explico? En ese largo viaje utilizó una pequeña embarcación a pedales en el mar y bicicletas en tierra firme. Comenzó,
1: o sea, que todo con su esfuerzo.
20: Exactamente, con su fuerza física. No utilizó ningún motor, ni fue ningún coche, ni barco, ni nada de eso.
1: Como dice nuestra compañera Sara Obreo, todo muy ecológico.
20: Sí, en eso
1: no podía,
20: sí.
1: No podía ser
20: totalmente,
1: más.
20: Sí, no contaminó nada. Comenzó este viaje el 12 de julio de 1994 y finalizó un 6 de octubre del año 2007. 13 años tardó en dar esa vuelta al mundo, pero claro, como decimos, es que fue en un barco
1: tirando
20: exactamente a pedales
1: de su fuerza.
20: Te iba a decir una bicicleta, pero no, supongo que utilizó muchas bicicletas, porque no creo que una lo hubiera dado para dar esa vuelta al mundo.
1: Pues varias, seguro, sí.
20: Un 6 de octubre nacía la red social Instagram. Se sitúa por detrás de Facebook y YouTube, pero por delante de WhatsApp. Es la tercera red social más usada del mundo. Cuenta ya con 3.000 millones de usuarios. Yo no sé si tú la utilizas, Instagram.
1: Poco la uso. La usa más mi hija. Pero sí, bueno,
20: ¿no? Yo sí tengo ahí mi cuenta y sí que me gusta mirar cosillas.
1: Tirar de ello.
20: Oye, no publico mucho, prácticamente nada, pero sí me gusta mirar.
1: 3.000 millones de usuarios. Es cerca de la mitad de la población mundial.
20: Pues fíjate,
1: es una barbaridad.
20: Toda esa gente tiene Instagram. Y también un 6 de octubre del año 2018 decíamos adiós a una de las más grandes sopranos del siglo XX. Hablamos de Montserrat Caballé. Hemos recuperado la canción Barcelona, que escuchamos de fondo, la interpretó junto a Freddie Mercury y que pudimos ver en un videoclip en los Juegos Olímpicos de 1992, un videoclip que ya sabes que se grabó en 1987. Porque el plan inicial es que ambos cantaran en la ceremonia de los Juegos Olímpicos en el 92, pero Mercury falleció un año antes, en el 91.
1: Y no pudo ser, claro.
20: Exactamente. En un principio se pensó que Caballé interpretara este tema con un holograma de Mercury, pero por respeto decidieron que no. Y recuperaron ese videoclip que grabaron en el año 87.
1: Inolvidable ese videoclip de Barcelona que nos sirve de cierre a esta sección. Vamos a escuchar un poquito para terminar. Grandísima canción y qué grandísimos artistas, ¿eh? Dos auténticos gigantes.
20: Espectaculares, sí.
1: Espectaculares, sin duda. Buen día, compañera, muchas gracias.
20: Hasta mañana.
1: Pues vamos ya con la actualidad local. Y vamos a empezar este recorrido por las principales ciudades extremeñas en Badajoz. Nina Flores, buenos días.
18: Buenos días, Luis.
1: Ya hay sentencia condenatoria para los exconcejales socialistas Ricardo Cabezas y Hernán Álvarez.
18: Sí, tendrán que pagar 7.500 euros cada uno al que fuera jefe de prensa del alcalde por atentar contra su honor al difundir que él era quien estaba detrás de un perfil con otro nombre, Laura Carrasco, desde el que vertía opiniones sobre actualidad municipal. Entiende la jueza que deberían haberlo denunciado formalmente y no en redes sociales o medios de comunicación en los que, por cierto, tendrán que publicar la sentencia. A su vez, también admite parcialmente la demanda de Hernán Álvarez contra el exjefe de prensa que le tendrá que indemnizar a su vez con 3.000 euros.
1: Y por otra parte, en otro orden de cosas, el programa de desarrollo gitano de este año pretende llegar a 1 millar de personas.
18: Sí, se va a desarrollar entre octubre y noviembre, incluye iniciativas de educación, empleo, salud, cultura, prevención del absentismo escolar a través de talleres, de cursos, pero también de actividades de ocio, por ejemplo, un concierto de La Corredera el 17 de octubre en la Plaza Alta. Juancho Pérez es el concejal de Servicios Sociales.
19: Se trata de un programa que trabaja en la inclusión desde la perspectiva muy amplia, desde la atención social, la educación, la formación, el empleo, la salud, la igualdad, la cultura y la convivencia. Nuestra previsión es que este año alrededor de 975-980 personas entre niños y niñas, jóvenes, mayores y adultas participen en él.
1: Nina, ¿de qué cositas? Cuéntanos, Nina, ¿de qué cositas hay que estar pendientes hoy en Badajoz?
18: Pues mira, esta mañana varios centros educativos van a participar al segundo homenaje a la bandera que se celebra en el Parque Infantil de Saavedra Palmeiro. Y atención a partir de esta tarde porque arrancan las escuelas deportivas municipales y es en el primer día de clase cuando hay que formalizar las matrículas.
1: Que nadie se duerma. Vamos ahora a Cáceres. Charo López, buenos días.
22: Hola, buenos días.
1: El ayuntamiento ha recibido a nuevos policías locales en prácticas.
22: A día de hoy, Cáceres cuenta ya con 155 agentes, la mayor cifra de efectivos registrada en los últimos 12 años, tras la incorporación de estos 6 agentes en prácticas que se incorporarán a unidades como atestado, seguridad ciudadana, policía de movilidad y tráfico y policía administrativa. El alcalde cacereño ha destacado el compromiso con la policía local, no solo para cubrir plazas, sino también a la hora de dotarla de medios.
23: Hace escasamente 3 semanas ponemos a disposición los nuevos vehículos policiales. Los próximos días vamos a adjudicar nuevos vehículos atestados y nuevos vehículos de material. Y por lo tanto yo creo que todo eso lo que redunda es en un mejor servicio a los ciudadanos.
1: Hay que tener en cuenta, Charo, que ya se ha abierto el plazo de solicitudes para organizar campeonatos deportivos de categoría nacional o superior.
22: Sí, hasta el próximo 26 de octubre se podrán presentar estas solicitudes y la cuantía total destinada para ello son 50.000 euros.
1: Y para terminar, ¿qué previsiones informativas tenemos hoy en la capital cacereña?
22: Hoy la Diputación Provincial celebra jornada de puertas abiertas con motivo de la festividad de San Pedro de Alcántara. Además, se presenta la fiesta de la Hispanidad de Guadalupe y ya por la tarde se reúnen los consejos de distrito para iniciar el proceso participativo del presupuesto municipal para 2027.
1: Continuamos, nos vamos ahora a Mérida. Rocío Asensio, buenos días.
24: Buenos días, Luis.
1: ¿Cuál es la noticia destacada del día aquí?
24: Pues el próximo fin de semana, el 10 y 11 de octubre, tendrá lugar la segunda edición de la Feria Internacional de Coleccionismo de Mérida Augusta, un espacio dedicado a la compraventa e intercambio de todo tipo de objetos coleccionables. Será en IFEME con 200 expositores y 3 pabellones. Escuchamos a Juan Carlos Ojeda, responsable de la organización.
25: Cualquier objeto coleccionable, cualquiera, desde lo más básico, como pueden ser la moneda, el sello, el billete, que es lo más tradicional, hasta, como estábamos diciendo hace un momento, coleccionismos que van surgiendo, como el de cartas Pokémon, el de Funko, el manga, desde lo más tradicional hasta lo más moderno lo podrán encontrar en IFEME.
1: Cuéntanos, Rocío, ¿qué tenemos hoy en la agenda de la capital autonómica?
24: Pues hoy se presenta una nueva edición de la Caminata Rosa a beneficio de la Asociación Oncológica Extremeña. Será en el Ayuntamiento de la mano de Toni Marín, concejal de Deportes, y los organizadores.
1: Y vamos ahora a Plasencia. Esperanza Rodríguez, buenos días.
0: Buenos días, Luis.
1: Allí la noticia del día tiene que ver con el suelo, ¿no?
0: Sí, una noticia además muy esperada por los vecinos de Intramuros. Y es que el Ayuntamiento va a arreglar las baldosas de granito sueltas en las calles Los Quesos, Berrozana y Puerta Berrozana desde hoy, día 6, hasta el 16 de octubre. Durante esos días habrá cortes de tráfico en dos fases, del 6 al 9 y del 13 al 16. Y solo podrán pasar en coche los residentes que tengan cochera. Por otra parte, ayer se presentó el Plan de Colaboración Económica Municipal de Empleo de Plasencia, que alcanzará este año los 3.100.000 euros. Son 200.000 euros más que en 2025. Sin embargo, el número de contrataciones pasa de 116 a 107. Álvaro Astacio es el concejal de Recursos Humanos.
2: Apostamos nuevamente por las personas desempleadas, apostamos por los jóvenes, apostamos por las personas mayores de 45, por las personas mayores de 45 años, apostamos por quienes llevan más tiempo buscando una oportunidad laboral y también apostamos por las personas con discapacidad.
1: Y terminamos, Esperanza, con las previsiones de este martes en la ciudad del Jerte.
0: Sí, vamos a destacar una. Esta mañana a las 10:30 en la Plaza Mayor, la Policía Local de Plasencia presenta el nuevo sistema de lectura automática de matrículas implantado en los vehículos policiales.
1: Y tiempo ya para repasar la actualidad del deporte que nos trae José Antonio Reina. Buenos días.
3: Buenos días. El sorteo de la primera eliminatoria de la Copa del Rey, como se esperaba, dejó mucho ruido y pocas nueces. El Badajoz recibirá al Tenerife de segunda división. El director general del club pacense, Javier Peña, dice que será un día para disfrutar.
4: Un rival complicado en segunda división. Esperemos que podamos dar el do de pecho en nuestro estadio y ponérselo difícil. Esperamos que el Badajoz responda, como viene haciéndolo habitualmente, en tercera red y ahora en segunda red. Con lo cual, en un partido de esta de categoría y en este torneo tan, tan bonito como la Copa del Rey, pues poder disfrutar de un vivero lleno y que nos llevemos todos un buen sabor de boca.
3: Don Benito y Extremadura protagonizarán un derbi extremeño en el Vicente Sanz. El presidente rojiblanco, Enrique Olea, dice que era el rival deseado.
5: De los mejores que en la quiniela era el primero, o sea, muy contento porque era el que apostábamos por él.
3: El presidente del Don Benito anunció que pedirán la instalación de gradas supletorias en el Vicente Sanz. Por su parte, al director deportivo de la Extremadura, Manuel Mosquera, le gusta el emparejamiento.
7: Bueno, pues estamos contentos, primero porque es un club amigo, porque es un derbi, porque vamos a vivir una fiesta muy bonita entre las dos aficiones, porque aún encima en la logística es mejor porque es un desplazamiento corto. Así que bueno, esperamos una gran noche. Estamos muy contentos porque repito que es un gran club, un club muy bueno además y ha empezado muy bien, con lo cual estamos contentos por todo lo que supone para nosotros como dos equipos extremeños.
3: Finalmente, el Coria visitará al Sanse de Segunda Federación. El presidente del club cauriense, Aurelio Gutiérrez, respeta al conjunto madrileño.
26: Un rival muy complicado, ¿no? A pesar de que esté en Segunda Federación, los últimos años lo viene haciendo muy bien, ha jugado la fase de ascenso a Primera Federación, siempre se ha quedado a las puertas y creo que tiene un equipo que bien pudiera estar en Primera Federación. Deportivamente creo que es de lo peor que nos podía haber tocado.
3: Los partidos se disputarán entre el martes 27 y el jueves 29 de octubre. En la tercera eliminatoria de la Copa de la Reina, el cacereño femenino recibirá al Deportivo Alavés, décimo tercer clasificado en la primera división, entre el martes 3 y el jueves 5 de noviembre. El técnico del conjunto verde, Ernesto Sánchez, destaca la velocidad de las delanteras del equipo vitoriano con una vieja conocida al frente.
27: Gran velocidad en sus delanteras, ahí está Jorladís, que estuvo varias temporadas con nosotros y la conocemos bien, y sabemos que es un rival que aprovecha muy bien las transiciones y además tiene un buen trato de balón. Así que va a ser un partido altamente complicado para nuestro equipo.
3: Fuera de la región, España visita hoy en su cuarto partido de la Liga de las Naciones a una Croacia herida tras caer goleada el pasado fin de semana ante Inglaterra por 0-7.
1: Toca ya abordar la información de servicio público. Para ello saludamos otra vez a Nina Flores. Buenas de nuevo.
28: Buenos días, Luis.
1: Y empezamos por el precio de la luz. Malas noticias porque sigue subiendo.
18: pasa ya de los 200 euros el megavatio hora. De media hoy se sitúa en 201,99, vamos, 202 euros, 5 más que ayer el megavatio hora. Ojo, de 8 a 9 de la noche, porque se dispara hasta los 271 euros el megavatio hora. Es la hora más cara, la más barata, de 2 a 3 de la tarde, tampoco tan barata, porque está a 151 euros el megavatio hora.
1: ¿Y cómo está hoy el precio de los carburantes?
18: Pues mira, aquí sí, una mínima bajada en la gasolina, un céntimo menos que ayer, se sitúa en 1,80 euros el litro, se mantiene el gasoil a 1,91 euros el litro.
1: Y si queremos donar hoy sangre en Extremadura, ¿dónde tenemos que acudir?
18: Esta mañana los equipos del móviles del Banco de Sangre van a estar en la Guardia Civil en Cáceres de 10:30 a 2, y esta tarde en el Centro de Salud de Casar de Cáceres de 5:30 a 9:30, y en la Casa de la Cultura de Palomas de 6 a 9:30.
1: Y para acabar, compañera, conocemos algunas ofertas de trabajo que nos trae el portal Sexpemplea.
18: Vamos a empezar hoy por la provincia de Cáceres. En Navalmoral de la Mata se necesita un peluquero canino, en Plasencia un consultor inmobiliario con habilidades en redes sociales, inteligencia artificial y formación en marketing y comercio. En Trujillo requieren un asesor de seguros. Ya en la provincia pacense se necesitan 3 orientadores profesionales para la inserción en Talarrubias, y en Don Benito un docente de instalación para mantenimiento de jardines y otro monitor para limpieza en espacios abiertos.

0: Es momento ya de acercarnos al ámbito de la cultura. Cristian Polanco, buenos días.
1: ¿Qué tal, Luis? Muy buenos días.
0: Y vamos a Badajoz, que se prepara para la quinta edición de Negativo Foto. Es el evento principal de la Fundación Caja Badajoz, dedicado a este arte. Empieza el 16 de octubre, va a contar con 17 exposiciones, 10 charlas, visionados de portfolios, talleres o stands. Este festival va a desarrollar buena parte de su programación a lo largo del mes de noviembre.
1: Sí, aparte, esta es la quinta edición, Luis, pero la cuarta, la del año pasado, ya trajo a Badajoz a 40,000-50,000 personas. El núcleo principal de este festival sí estará en Badajoz, actividades y exposiciones en diferentes espacios de la ciudad, pero también extiende su programación a Olivenza, a Mérida, a Zafra, a Villafranca de los Barros o Villanueva de la Serena, que colabora este año con el Festival de Fotografía Analógica Ricardo Martín. Emilio Jiménez nos cuenta quién era Ricardo Martín.
2: Es un fotógrafo, bueno, nosotros, exceptuando los muy jovencitos, hemos convivido con él. Era un hombre de calle, era un fotógrafo ambulante, no. Se dice por ahí que no tenía estudios, no tuvo estudios en la calle Chapín, pero se echaba a la calle. Es un hombre que tiene una historia muy bonita, en el sentido de que cuando estalla la guerra civil, él está aquí en Badajoz, es carabinero, y él se niega a hacer determinadas prácticas como son fusilar a presos. Y se marcha.
1: Después vuelve a Badajoz y firma sus fotos como Foto Ricardo. La primera exposición de Negativo Foto será el 16 de octubre, Hospital Centro Vivo, y a partir de ahí todas. El principal fin de semana es el del 6, 7 y 8 de noviembre. Pepe Calero es el coordinador de este festival.
3: Es donde se concentran las charlas, los visionados de portfolio, los talleres, las actividades en la calle. Este año también, como novedad, traeremos a la mítica librería Railowski, que es una librería especializada en fotografía con su sede en Valencia, y a cualquier fotógrafo le hablas de Railowski y en algún momento lo conocen y en algún momento habrán comprado un libro seguro, porque están especializados en fotografía.
1: Lo organiza la Fundación CB y colaboran Diputación y Ayuntamiento. Entre las charlas vuelve a Badajoz Gervasio Sánchez.
0: Y vamos a darnos la habitual vueltecita de cada mañana por el kiosco, y nos acompaña para ello Isa Casilla. ¿Qué tal? Buenos días.
4: Buenos días, Luis.
0: Cabe suponer que en las portadas de prácticamente todos los diarios un asunto central es el adelanto electoral, ¿no?
4: Pues supones bien. Hoy las portadas, bueno, pues está ocupada por el presidente del gobierno, Pedro Sánchez, y esa convocatoria de elecciones para el próximo 29 de noviembre.
0: Que nos traen los diarios extremeños en primer lugar.
4: Eso es. El hoy. Sánchez llama a las urnas el 29 de noviembre en busca de una mayoría amplia, y la foto pues de Pedro Sánchez en el anuncio de ayer durante la mañana para convocar esas elecciones. El periódico Extremadura, elecciones generales el 29N, y la foto de la portada exactamente la misma. Pedro Sánchez en su comparecencia durante la mañana de ayer.
0: ¿Qué nos traen los diarios nacionales? Bueno, pues asuntos similares,
4: para
0: imagino,
4: sorpresa,
0: ¿no?,
4: de nadie. Mismo asunto, un 29N de alta tensión, foto para Pedro Sánchez durante el anuncio ayer del adelanto electoral. Y vemos también una pequeña foto de, bueno, pues su principal contrincante, Alberto Núñez Feijóo, el presidente del Partido Popular. El Mundo, foto para Pedro Sánchez y titular, última jugada para sobrevivir tras el adelanto electoral de que anunció ayer Pedro Sánchez. Uh-huh. Y el ABC, Sánchez abre la campaña con la treta al Congreso para colar los decretos. Bueno, pues, y también la foto para Pedro Sánchez, esta vez para durante una reunión de la Comisión Ejecutiva Federal del PSOE, también ayer, que tuvo lugar en Ferraz. Y terminamos, si te parece, con La Razón. Uh-huh. Titular para el plan de la Moncloa, parón judicial y campaña de golpes, y foto compartida entre Pedro Sánchez y Alberto Núñez Feijóo.
0: Y para acabar, repasamos la prensa deportiva.
4: Pues vamos con el AS. Lleva un titular, un entrecomillado de Jorge Martín, el piloto Jorge Martín: ser favorito solo alimenta el ego. Y por último, el diario Marca titula: el balón es suyo, junto a una foto de Lamine Yamal, el jugador del Barça,
0: que jugará hoy seguramente en algunos minutos, creo, con la selección en el cuarto partido clasificatorio de la primera fase de la Nations League. Gracias, compañera, que tengas buen día.
4: Buen día.
0: Y vamos a asomarnos con ese prisma distinto, esa otra mirada que cada mañana nos gusta dar a lo que pasa, muchas veces con sonidos que generamos nosotros y que seguro que les van a arrancar alguna que otra sonrisa. Pues ya está aquí de nuevo con nosotros Rocío Asensio. Muy buenas otra vez.
5: Buenos días, Luis, otra vez.
0: Mira, ¿qué me traes hoy? Estoy ansioso por escuchar cositas.
5: Hoy van a hablar de una de las responsables en esta casa de sacarme siempre una sonrisa o enfadarme dependiendo de la información que dé. Esa es Consuelo Carrasco. Lo importante aquí es que nos hace sentir y estar informados. Pero no penséis que con esto quiero decir que no sea una profesional como la copa de un pino, ni que no sea de lo más respetuosa, sobre todo con sus compañeros.
6: Consuelo Carrasco, ¿qué tal? Buenas tardes.
7: Buenas tardes, señor Pedro. Comienza la campaña de vacunación.
5: Señor Pedro. Nuestro editor Pedro Fernández se encontraba haciendo un especial del informativo Hora Punta desde Zafra con motivo de la Feria Internacional Ganadera y le dio paso a Consuelo, que le devolvió el saludo de una manera de lo más cordial. Y es que Consuelo nos da momentazos. El otro día nos soltó este datazo.
7: Evidentemente, por si a alguien le queda alguna duda, no hay ningún estudio científico que demuestre que la mujer que tiene flequillo es feminista. A la vista está.
5: Lo fuerte no es que sea algo obvio que para que la que lleve flequillo es feminista, pero bueno, no es que sea algo obvio que tendrá que ver la velocidad con el tocino. Lo peor es que era necesario porque hay una tendencia actual de las partes, pues digamos, más radicales, ¿no? Por decir algo, en la que el feminismo ni lo huelen y que han hecho esta relación, aunque Carrasco ha encontrado una solución.
7: Que algunos de estos machirulos se dejara flequillo básicamente para que no nos diéramos cuenta de que no tienen dos dedos de frente.
6: Eso sí pueden, claro.
5: Javi tiene toda la razón.
0: Sí, porque no yo no puedo dejarme flequillo,
5: claro,
0: por ejemplo.
5: No todo el mundo puede permitirse un flequillo, aunque le haga falta, aunque lo esté pidiendo a grito. Y es que con Javi vamos a seguir porque aunque las cosas por escrito puedan parecer que están bien, pues después al leerlo en alto y en directo parece que suenan distintas.
8: Por la noche con la perra de la dueña del hostal.
5: Uy, la primera puede pasar desapercibida, pero la segunda ya chirría, Javi.
8: Con la perra de la dueña del hostal donde reside.
5: Bueno, pero es de sabio rectificar y cambiar el texto si uno no está cómodo con el guión.
8: La última vez, el lunes por la noche, acompañado de un perro.
5: Perfecto, a la tercera fue la vencida, eso
0: queda
5: sí.
0: más correcto, suena mejor, por así decirlo, la tercera, sin duda.
5: Acompañada de un perro, de que sí, sí. Sí. Y para finalizar, la protagonista es Nina Flores, que creo que debería crear una subsección que se llame Cortes sin Cortes, porque es lo que le pasó a Nina en la ronda local de Badajoz. Dio paso al alcalde pacense y allí, pues no habló nadie.
9: Esta mañana será él quien inaugure el curso.
0: Silencio incómodo. No tenemos disponible en este momento ese sonido, pero vamos a continuar, Nina, porque a pesar de ser lunes, tenemos visita guiada en el Museo de la Ciudad de Badajoz.
5: No pasa nada, sí, es que esto es el pan de cada día.
0: Esto pasó ayer, por cierto.
5: Claro, pasa poco, pero a veces pasa.
0: Sí, sí, claro.
5: Y hoy, por ser hoy, me despido con un temazo, como siempre. Es el turno de la canción Come Together de los Beatles.
0: ¿Cómo te gustan los Beatles, eh? Ya han venido aquí Beatles alguna que otra vez
5: ya
0: a visitarnos.
5: Otra vez.
0: Siempre
5: pero
0: es agradable
5: recibirles. Hoy
0: recibirle,
5: es 6 de octubre y ajá, Come Together se lanzó un 6 de octubre en Estados Unidos. Aunque después se lanza en Reino Unido también más tarde. Y nada, forma parte de ese álbum Abbey Road que salió a la venta en septiembre de ese mismo año, en 1969. Así que pues, con Come Together me despido.
0: Siempre es una gran idea despedirse con los Beatles. Rocío, muchas gracias, que tengas buen día.
5: A ti, adiós.
0: Pues John Lennon y compañía están con nosotros en estos últimos instantes de esta primera hora de actualidad en Canal Extremadura. No se vayan porque seguimos contándoles noticias.

0: Son las 8 de la mañana.
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0: ¿Qué tal? Muy buenos días. El adelanto electoral condiciona las protestas convocadas en sectores como el campo o la sanidad. Las organizaciones agrarias estudian la situación y el sindicato médico podría aplazar la huelga indefinida prevista para el 28 de octubre. Lo que sí habrá 14 años después es huelga general. UGT y Comisiones se suman al sindicato de inquilinas en un paro previsto para antes de la campaña.
2: Este es otro de los temas que sí que habrá que hablar con los sindicatos de inquilinas. En todo caso, nosotros lo que no vamos a convocar es la huelga en campaña.
0: Se mantiene la acampada en Sol y el Gobierno aprobará hoy de nuevo los dos decretos que tumbó el Congreso para que los convalide ya la Diputación Permanente, con una mayoría diferente en la que no cuenta el voto de Junts, justo en el día en el que el Constitucional podría aprobar la amnistía por malversación del procés y dar vía libre al regreso de Puigdemont a España. El Boletín Oficial del Estado ya ha publicado hace unos minutos el decreto de disolución de las Cortes y la convocatoria de elecciones con las que Sánchez buscará repetir en el cargo.
3: Que el Parlamento nos dote de una mayoría mucho más amplia progresista con la que doblegar a las élites, conquistar nuevos avances sociales y seguir transformando España.
0: El PSOE respalda el adelanto, como también lo hacen Partido Popular y Vox, que ven una oportunidad de alcanzar la Moncloa. Feijóo dice que es el momento del cambio. Abascal pone entre sus condiciones la prioridad nacional.
4: Por fin podemos cerrar este tiempo y abrir otro mejor. Por fin puede irse quien nunca debió llegar tan lejos.
5: Para que los españoles no estén nunca más discriminados en su propia patria.
0: Y a la izquierda del PSOE siguen los movimientos en torno al Frente Amplio al que podría sumarse Podemos, aún sin candidatos.
6: Somos un espacio político amplio, plural y diverso. Sé que es una frase hecha, la de estaré donde el espacio político me pongas.
0: Las nuevas Cortes se constituirán, por cierto, el 23 de diciembre. Enseguida repasamos las reacciones también en Extremadura, en un día en el que seguimos pendientes del tiempo porque sigue la lluvia y siguen los avisos. Carlos Benito, buenos días.
7: Buenos días, sí, seguimos muy pendientes de las precipitaciones. Una jornada más de unos chaparrones y unas tormentas que en esta primera mitad de la mañana aparecen por casi cualquier punto del centro y la mitad norte, aunque de manera algo dispersa, solo en el noroeste y en el tercio occidental. Las lluvias en este primer tramo del día sí son algo más persistentes e intensas. Ojo, una nueva tanda de lluvias que a medida que avance la mañana comenzará a perder presencia y aunque no desaparecerá del todo, sí va a dejarnos una pequeña tregua en el tramo central de la jornada. De todas formas, será una pausa muy breve porque para esta tarde volverán a reactivarse esos chaparrones y las tormentas que volverán a aparecer en casi cualquier punto, aunque a medida que avance la tarde acabarán hoy concentradas ya sobre todo por las comarcas del tercio oriental y el nordeste. Precipitaciones intermitentes que van a dejar ratos de sol, más cuanto más al sur nos movamos, pero que volverán a descargar por momentos con intensidad y no descartamos, incluso acompañadas de tormenta y de fuertes rachas de viento, por lo que volvemos a hablar de avisos amarillos hoy en todas las comarcas a partir de las 2 de la tarde, salvo en la Siberia, Montánchez, Villorca, Saibores, por donde estos avisos son de nivel naranja. Mucha precaución.
0: Gracias, Carlos. Último día de la feria de Zafra, que va a terminar con las subastas de ovino después de unas pujas del vacuno más flojas de lo esperado. En el lado positivo, un ejemplar de charolés vendido por el precio más alto del día, casi 8.000 euros.
8: Hemos esperado a los dos últimos, que son los que más nos han gustado. Es verdad que el primero también nos gustaba mucho, pero hemos preferido esperar a los dos últimos, que son los que más nos satisfacían.
0: Y hoy comienza Madrid Fruit Attraction, la feria internacional del sector hortofrutícola, con la presencia de 25 empresas extremeñas. Es martes, es 6 de octubre, Día Internacional de la Geodiversidad. Tenemos más noticias que contarles, titulares con Luis Moral.
9: En sucesos, el hombre de 36 años detenido por asesinar a sus padres en Madrid ya fue arrestado en 2024 por atrincherarse en Fregenal de la Sierra y amenazar con un cuchillo a varias personas, hechos por los que ya estuvo en prisión.
0: El Supremo da la razón a Simex y confirma que las direcciones y subdirecciones de las zonas de salud solo las pueden gestionar médicos, dirigir. El sindicato médico exige a la Junta y al SES que ejecuten de inmediato la sentencia y adapten la normativa, convocatorias y procedimientos de provisión a estos puestos.
9: 14 municipios de nuestra comunidad recuperan atención especializada para mujeres víctimas de violencia de género. El nuevo programa incorpora a 4 trabajadoras sociales en las 9 localidades de Badajoz y en las 5 de Cáceres que carecían de oficina de igualdad.
10: compañeras, las trabajadoras sociales, se desplazan a aquellos lugares donde sean necesarios. Es decir, es un trabajo itinerante.
0: Y vamos a conocer algunas claves del día, de qué tendremos que estar pendientes. Beatriz Rosado, buenos días.
11: Buenos días. A partir de las 9 hablaremos con el politólogo extremeño, con Rubén Cuellar. Queremos analizar con él el adelanto electoral, sus causas y qué escenario político se abre a partir de ahora. También charlaremos esta mañana con Antonio García Salas, del 10º Foro Sudoeste Ibérico en Red, que comienza hoy en Madrid. Por lo demás, hay Consejo de Ministros, también de Gobierno. Hoy es el último día de la Feria de Zafra con las subastas de ovino. Pasado este mediodía se hará balance de la edición y en Madrid comienza la Feria Fruit Attraction 2026 con presencia extremeña. Ya por último, en Cáceres se presenta la marcha hípica de la Hispanidad a Guadalupe.
0: Gracias, Beatriz. Y vamos a ver cómo amanecen las principales ciudades de la región. Comenzamos en Badajoz. Nina Flores, buenos días.
12: Buenos días. Tenemos 18 grados a esta hora en la capital pacense. La previsión es que nos quedemos en 25 de máxima. En Crónica Local, el exconcejal socialista Ricardo Cabezas y el exportavoz del colectivo Acho Badajoz, Hernán Álvarez, han sido condenados por atentar contra el honor del exjefe de prensa del alcalde. Tendrán que pagarle 7.500 euros cada uno y publicar la sentencia en redes y medios de comunicación.
0: Vemos también cómo amanece en Cáceres. Charo López, buenos días.
13: Buenos días. Hasta ahora tenemos unos 17 grados de temperatura y cielo nublado. Y la policía local alcanza la mayor cifra de efectivos en la ciudad en 12 años con las últimas incorporaciones. 6 nuevos agentes en prácticas.
0: Parada también en Mérida. Rocío Asensio, buenos días.
14: Buenos días. Aquí las temperaturas máximas alcanzarán los 23 grados y las mínimas no bajarán de los 15. Y en Crónica Local en Mérida, el próximo fin de semana, el 10 y 11 de octubre, tendrá lugar la segunda edición de la Feria Internacional de Coleccionismo Emérita Augusta, un espacio dedicado a la compra-venta e intercambio de todo tipo de objetos coleccionables.
0: Y vamos al norte de la región para ver cómo amanece en Plasencia. Esperanza Rodríguez, buenos días.
15: Buenos días. Ahora mismo no llueve, aunque lo ha hecho con fuerza hasta las 7 de la mañana. La temperatura es de 16 grados, la máxima esta tarde no superará los 23. El plan de colaboración económica municipal de empleo de Plasencia alcanzará este año 3.100.000 euros, son 200.000 más que en 2025. Sin embargo, el número de contrataciones pasa de 116 a 107.
0: Y vamos también con un apunte de la información deportiva con José Antonio Reina. Buenos días.
16: Buenos días. El sorteo de la primera ronda de la Copa del Rey, como se esperaba, dejó más ruido que nueces. El Badajoz recibirá al Tenerife de segunda división. Don Benito y Extremadura protagonizarán un derbi extremeño en el Vicente Sanz y el Coria visitará al Sanse de segunda federación. Los partidos se jugarán del 27 al 29 de octubre. En la tercera eliminatoria de la Copa de la Reina, el cacereño femenino recibirá al Alavés, 13º en primera división, del 3 al 5 de noviembre.
0: Y sepamos cómo se circula también esta hora por las carreteras extremeñas. Dirección General de Tráfico, José Antonio Pedrosa, buenos días.
17: ¿Qué tal? Muy buenos días. Pues arrancamos la mañana de martes con tranquilidad, como suele ser habitual en las carreteras extremeñas, sin grandes incidencias y con las principales arterias totalmente despejadas, con circulación fluida y cómoda, al igual que los accesos a los principales núcleos urbanos. Eso sí, se espera que llueva en abundancia en muchos puntos de las carreteras extremeñas y por ello les pedimos que con lluvia extreme la precaución en carretera.
0: Sara Obreo está en los mandos técnicos, Carmen Castaños en producción. Saludos de Javier Trinidad en nombre de todo el equipo. Esto es Primera Hora, Canal Extremadura Radio y Televisión. Comenzamos. Y comenzamos hablándoles del adelanto electoral, que ya es una realidad. Se ha publicado a las 7:30 de esta mañana en el Boletín Oficial del Estado. Un adelanto que, por cierto, condiciona algunas de las protestas convocadas para las próximas semanas en sectores como el campo o la sanidad, y deja de hecho en el aire la huelga indefinida convocada por el sindicato médico a partir del próximo 28 de octubre, Luis.
18: El comité de huelga de los sindicatos médicos se reunía anoche para valorar qué hacer con la convocatoria después de que la disolución de las Cortes deje sin efecto el proyecto de ley del Estatuto Marco que se encontraba en tramitación parlamentaria y que ahora decae. En las próximas horas se podría anunciar una decisión que podría ser la suspensión de la huelga indefinida convocada para el 28 de octubre. También podría haber novedades en las protestas anunciadas por las organizaciones agrarias. Esta semana se iba a anunciar ya el calendario de movilizaciones, pero se aplaza hasta que vean qué margen de negociación tienen con el gobierno, según explican desde COAG. Desde la Unión consideran que los problemas del campo no pueden esperar y tomarán una decisión en una asamblea que se celebrará en Segovia mañana y el jueves. Entre las grandes preocupaciones, el precio del gasóleo o la nueva política agraria comunitaria.
0: Y es que la disolución de las Cortes, que como decimos ya es oficial tras publicarse en el BOE, deja en suspenso varias reformas que estaban en marcha por ejemplo, en sanidad o en pensiones. Vamos a repasar con Isa Casilda las principales iniciativas que quedan pendientes. Buenos días.
19: Buenos días, Javi. Pues en sanidad quedan en el aire el nuevo Estatuto Marco de los Trabajadores Sanitarios, que ha generado un fuerte rechazo por parte del sector. También la nueva Ley de Medicamentos y Productos Sanitarios y la reforma de la normativa antitabaco, que planteaba ampliar los espacios libres de humo. En pensiones decae la iniciativa para eliminar las penalizaciones a la jubilación anticipada de quienes hayan cotizado durante más de 40 años, había superado la toma en consideración. También queda pendiente en tráfico la reducción de la tasa máxima de alcohol permitida al volante, una reforma que endurecía los límites actuales. En inmigración queda en el cajón la propuesta de Junts para que la Generalitat asumiera la gestión integral de la inmigración en Cataluña y no habrá nueva financiación autonómica ni quita de deuda a las comunidades autónomas.
0: Lo que sí habrá es huelga general por la vivienda. La van a convocar oficialmente UGT y Comisiones Obreras, que respaldan así la postura del sindicato de inquilinas para pedir salarios dignos para una vivienda digna. De momento no hay fecha concreta, aunque sí se avanzan que sería en todo caso antes del inicio de la campaña electoral, en la medianoche del 13 de noviembre. Es el primer paro general que convocan los dos grandes sindicatos del país desde 2012, cuando España estaba sumida todavía en una grave crisis económica. Pepe Álvarez es el secretario general de UGT.
20: Nosotros llevamos tiempo trabajando con las organizaciones en ese proyecto de día de lucha, de jornada de lucha, que lo hemos dicho también, que puede incluir, y de hecho seguramente que va a incluir, jornadas de paro general en el país, y no nos vamos a mover de esa posición, y yo creo que en los próximos días pues vamos a tener la oportunidad de ir viéndolo.
0: Pues son los movimientos que se han producido desde que Pedro Sánchez anunciase el adelanto electoral. Los comicios, ya saben, serán el 29 de noviembre. El objetivo, decía el presidente del Gobierno, es lograr una amplia mayoría progresista para que España siga avanzando, Beatriz.
11: Sí, no era lo que el presidente del Gobierno deseaba, pero será lo que finalmente ocurra. Esa cita anticipada con las urnas se produce tras constatar de nuevo que el Ejecutivo no cuenta con el respaldo de los socios de investidura. En una declaración institucional, sin preguntas, Sánchez recordaba los logros alcanzados, reconocía haber cometido errores y asumía que faltan cosas por hacer. Por todo ello,
3: que el Parlamento nos dote de una mayoría mucho más amplia progresista con la que doblegar a las élites, conquistar nuevos avances sociales y seguir transformando España.
11: El jefe del Ejecutivo ha reprochado el papel jugado por la oposición parlamentaria, no ha dado nombres, pero recordaba que han tenido que trabajar en un Congreso de los Diputados muy bronco, una actitud que contraponía a la de sus socios parlamentarios.
3: A la generosidad de otras fuerzas parlamentarias, a las cuales quiero agradecérselo en primera persona, que han sabido ver más allá de sus diferencias para construir acuerdos en beneficio de la mayoría social.
11: Dice Sánchez que ha llegado el momento de que la sociedad española decida qué futuro quiere, si un gobierno que trabaje por la mayoría social o uno que solo aspire a recortar los derechos alcanzados. Confío en mis compatriotas, decía Sánchez. La convocatoria electoral se publica este martes en el Boletín Oficial del Estado. El rey Felipe VI firmaba el decreto de manera telemática, ya que se encuentra de visita oficial en Finlandia.
0: Pues se pueden imaginar que ese adelanto electoral ha revolucionado el tablero político. Un lado y otro del arco parlamentario dan por bueno esos comicios anticipados. Consuelo Carrasco.
21: El líder del PP cree que ha llegado el momento de poner fin a una legislatura que no debió empezar. Alberto Núñez Feijóo ha dibujado una España en crisis y se ha postulado como el único político capaz de sacarla del pozo donde la ha metido el gobierno de Sánchez.
22: Decadencia o cambio, mentira o cambio, incompetencia o cambio, división o cambio, corrupción o cambio.
21: En Vox, Santiago Abascal aseguraba que el adelanto electoral es una excelente noticia después de 8 años de muchas malas noticias, e insistía en acusar al presidente del gobierno de ser capaz de alterar los resultados.
23: Y por eso hoy quiero, en primer lugar, exigir elecciones libres, elecciones limpias y elecciones sin violencia.
21: En la izquierda del PSOE dicen que están preparados para derrotar a la derecha y a la extrema derecha y pisan el acelerador para designar a su cabeza de lista. Mónica García, ministra de Sanidad, no se descarta para liderar Frente Amplio. En Podemos, Irene Montero volvía a apostar por unas primarias.
6: Somos un espacio político amplio, plural y diverso. No competimos entre nosotros, no sobra nadie. Sé que es una frase hecha, la de estaré donde el espacio político me pongas.
24: Unas primarias abiertas
1: a que pueda votar todo el mundo para elegir entre todas esa candidatura de la mayoría social.
21: Y entre los partidos nacionalistas, Junts cree que las elecciones se adelantan por mero interés. Esquerra Republicana de Cataluña critica estos comicios anticipados y el PNV asegura que están preparados para acudir a las urnas.
0: Al adelanto se han referido los partidos políticos extremeños. El PP ve en ese anuncio una oportunidad para que España avance y consiga un gobierno estable. Para el PSOE, la cita con las urnas permitirá elegir entre derechas y derechos. Vox arremete contra Pedro Sánchez y para Unidas por Extremadura era evidente con un Congreso secuestrado, dice, por especuladores. Escuchamos a Abel Bautista, Óscar Fernández Calle, Álvaro Sánchez Codrina e Irene de Miguel.
2: Los españoles por fin van a poder votar, van a poder hablar en las urnas. Se devuelve definitivamente eso que tanto hemos pedido desde el Partido Popular y también desde el gobierno de la Junta de Extremadura, como no puede ser de otra manera.
4: Un gobierno, el peor gobierno de las últimas décadas, de los últimos tiempos para España, un gobierno cainita, un gobierno corrupto hasta el tuétano, corrupto hasta la médula.
5: Si queremos un gobierno que va a respetar más aquello que sin sentarse en el Congreso de los Diputados mandan más que los propios diputados, o aquellos que están pensando en la gente de su país para seguir dándole oportunidades.
24: Tienen matrimonios de conveniencia. Esto va de comprometerse con afrontar los verdaderos retos que tenemos como sociedad. Y no sé si el Partido Socialista lo hará. Creo que la izquierda transformadora tiene la obligación de hacerlo.
0: También se ha pronunciado la presidenta de la Junta a través de redes sociales. María Guardiola asegura que España necesita un gobierno responsable y capaz y que dé estabilidad y se dedique a gestionar con un rumbo claro. La publicación en el BOE de esa convocatoria electoral pone, por cierto, en marcha el calendario electoral que va a desembocar en esos comicios del próximo 29 de noviembre.
9: Ya se puede solicitar el voto por correo hasta el 19 de noviembre. Para quienes lo hagan desde España, la documentación empezará a enviarse el 9 de noviembre y el plazo ordinario terminará el día 25. Antes, entre el 12 y el 19 de octubre, se podrá consultar el censo electoral y presentar reclamaciones. Las candidaturas se registrarán entre el 21 y el 26 de octubre. Los ayuntamientos realizarán entre el 31 de octubre y el 4 de noviembre los sorteos para elegir a los miembros de las mesas electorales. La campaña comenzará el 13 de noviembre y terminará el viernes 27. Las nuevas cámaras se constituirán el 23 de diciembre a las 10 de la mañana.
0: Pues hasta la constitución de esas nuevas cámaras, las diputaciones permanentes de Congreso y Senado mantendrán la actividad parlamentaria y el Gobierno quiere aprovechar esa vía para intentar sacar adelante los dos decretos de viviendas tumbados por el Pleno el pasado viernes. Y es que en esa diputación, en la del Congreso, cambian las mayorías. Jorge Solís.
25: En el Consejo de Ministros de este martes, el Ejecutivo prevé aprobar de nuevo los dos decretos para someterlos después a la Diputación Permanente del Congreso. Moncloa trabaja todavía en su redacción, que podría mantener los textos rechazados el viernes o introducir algunos cambios. En la Diputación Permanente, el voto de Junts no es decisivo y si el PNV mantiene su apoyo, podría salir adelante el llamado decreto Mari Carmen, que impide los desahucios de personas vulnerables. El segundo decreto, que prorroga los contratos de alquiler, seguiría sin contar con el respaldo suficiente. El Gobierno recupera así las dos normas después de que Junts sumara el viernes pasado sus votos a PP y Vox para rechazarlas en el Pleno del Congreso.
0: Y hasta que los decretos no salgan adelante, los manifestantes de la Puerta del Sol aseguran que van a continuar allí en su acampada. La justicia ha frenado su desalojo a la espera de escuchar las alegaciones de la delegación del Gobierno. El sindicato de inquilinas insiste en que van a continuar. Alicia del Río, su portavoz.
26: No hay ninguna fecha para que se acabe esta acampada. Esta acampada es una punta de lanza de contrapoder que está recordando todos los días a la señora Ayuso y a todos los políticos de este país que el poder popular que ha empezado aquí no va a acabar.
27: Comprometidos

0: Calculamos, nosotros hemos traído alrededor de 100 animales para venta y yo espero que se vendan los 100.
1: Algún lote de hembras podría quedar desierto, como quedaron desiertos este lunes algunos ejemplares de vacuno de raza retinta. En general, las pujas de bovino fueron más flojas que las del año pasado, pues en muchos animales solo se cubrió el precio de salida. Pedro adquirió una hembra berrenda y explica cómo está el sector ahora mismo.
2: Tenemos muchos problemas, aparte de los comestibles, que cuesta todo mantenerlo, todos los problemas sanitarios y cosas que nos conlleva esto, y está la cosa bastante complicada, la verdad.
1: Otro de los actos de hoy martes son las 12.ª jornadas divulgativas de la raza retinta en el Centro Social y Cultural de Santa Marina, donde se abordará la situación de esta raza de vacuno y se entregarán los premios del concurso nacional. El balance de la feria será pasado el mediodía y se presentará el cartel de la próxima edición, que tendrá lugar del 30 de septiembre al 5 de octubre de 2027.
3: Y durante los próximos tres días, 25 empresas extremeñas participarán en Fruit Attraction, la feria internacional del sector hortofrutícola que se celebra en IFEMA, en Madrid.
4: Más de 2.500 expositores de 78 países acudirán a una edición marcada por el aumento de los costes de transporte y logística y por el crecimiento de las marcas de distribución. La responsable de Fruit Attraction es María José Sánchez.
5: Bueno, pues los precios de los productos es cierto que se han elevado y que eso llega a condicionar los hábitos de consumo de los consumidores, ¿no? Por otro lado, eso también va en la línea de la subida de la marca de distribuidor, que es una tendencia que estamos notando de manera importante en los hábitos de consumo.
4: China y Emiratos Árabes Unidos son los países importadores invitados y la patata centrarán buena parte de las actividades y encuentros profesionales.
3: Y en tribunales, el Supremo da la razón al sindicato Cimex y confirma que las direcciones y subdirecciones de las zonas de salud solo las pueden dirigir los médicos. Rocío Asensio.
6: El Supremo ha desestimado los recursos interpuestos por la Junta de Extremadura, el Colegio Oficial de Enfermeros de Badajoz y SATSE, y ha confirmado la sentencia del Tribunal Superior de Justicia de Extremadura. El fallo confirma que las direcciones y subdirecciones de zona salud no pueden atribuirse a profesionales del grupo A2 cuando sus funciones pueden afectar al desarrollo del proceso asistencial y a competencias propias de la actuación médica. Se trata del segundo pronunciamiento del Tribunal Supremo durante 2026 en este mismo sentido. El primero tuvo su origen en un procedimiento promovido por el Colegio Oficial de Médicos de Cáceres. La sentencia obtenida ahora por Cimex confirma ese criterio y lo extiende expresamente a las direcciones y subdirecciones de zona salud. Cimex exige a la Junta de Extremadura y al SES que ejecuten de inmediato la sentencia y adapten la normativa, convocatorias y procedimientos de provisión de esos puestos.
3: Y protesta de SATSE este lunes frente a la sede del SES en Mérida. Enfermeras y fisioterapeutas exigen la equiparación salarial con el resto de comunidades autónomas. Piden que comience ya la negociación en mesa sectorial.
7: Reivindican también plantillas dignas y condiciones laborales justas. Una protesta respaldada por CESIF, UGT y la Unión Sindical de Auxiliares de Enfermería. Elena Martínez, la secretaria autonómica de SATSE en Extremadura.
8: Eso, venimos a reivindicar también la necesidad de más enfermeros y más fisioterapeutas en Extremadura. Unos 1.500 enfermeros y unos 500 fisioterapeutas hacen falta en Extremadura. De esta manera no acabaría el año con el déficit de horas que acaban todos los enfermeros extremeños. Unas más, otras menos, con un débito de unas 100 horas.
7: Quejas a las que ha respondido el SES, insiste en su compromiso por seguir avanzando para fortalecer la sanidad pública y recuerda que desde 2023 Extremadura cuenta con 1.170 profesionales más. Recuerda además que ya se han anunciado 48 nuevas plazas de medicina para seguir dando fuerza al sistema sanitario extremeño.
3: Y la Federación de Pensionistas de Comisiones Obreras de Extremadura se concentraba justo al lado, frente al SEPAD, para exigir medidas urgentes que agilicen la ley de dependencia. Demandan el aumento de personal calificador para recortar las listas de espera, el fin del doble copago y una mejora en las condiciones laborales de los cuidadores. Víctor Jesús González es el secretario de la Federación.
9: Primero, que se aumente el número de calificaciones para que disminuyan las listas de espera. Crecimiento de la aportación de la administración y disminución de lo que aporta el paciente. Tercero, el copago, porque hay familias que pagan dos veces.
3: Y Extremadura refuerza la atención social a mujeres víctimas de violencia de género en 14 municipios, 5 en Cáceres y 9 en Badajoz, que se habían quedado sin oficina de igualdad. El nuevo programa incorpora 4 trabajadoras sociales que ofrecen atención especializada.
4: El servicio comenzó a funcionar el pasado 27 de agosto y estará activo hasta final de año. Desde entonces, 4 trabajadoras sociales garantizan un acompañamiento especializado en las localidades sin oficina de igualdad.

0: Luisa Sánchez y Ana Marta Fernández son las presidentas de los colegios profesionales de trabajo social de Badajoz y Cáceres.
1: Compañeras, las trabajadoras sociales, se desplazan a aquellos lugares donde sea necesario, es decir, es un trabajo itinerante y la duración del proyecto es hasta el 31 de diciembre de este año.
2: El servicio de Cáceres se da fundamentalmente en la zona de Navalmoral y en la zona de Coria.
0: Desde que está en marcha ya ha atendido a 53 mujeres y realizado más de un centenar de intervenciones. Estefanía Rodríguez es la presidenta del Instituto de la Mujer de Extremadura.
3: Pues han sido en la zona de Badajoz 27 mujeres con 57 intervenciones y en la provincia de Cáceres 26 mujeres con 44 intervenciones.
0: Un programa de atención social que viene a reforzar la red formada por 36 oficinas de atención a las víctimas de violencia de género distribuidas en los principales ayuntamientos y mancomunidades de la región.
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5: El hombre de 36 años detenido por asesinar a sus padres en Madrid con una mancuerna ya fue arrestado en 2024 aquí en Extremadura por atrincherarse en Fregenal de la Sierra y amenazar con un cuchillo a varias personas.
6: Tras ese episodio se decretó su ingreso en prisión provisional, comunicada y sin fianza. Se le atribuyeron 5 delitos, homicidio en grado de tentativa, atentado contra la autoridad, daños, amenazas en el ámbito de la violencia sobre la mujer y familiar. El detenido, vecino de Madrid, estaba entonces pasando unos días en la localidad extremeña junto a su familia. 2 años después ha vuelto a ser arrestado como presunto responsable de la muerte violenta de sus progenitores en el barrio madrileño de La Latina en la madrugada de este lunes.
5: Y la Guardia Civil ha esclarecido 3 incendios declarados en la provincia de Cáceres este verano. Hay una persona detenida y se investiga a otras 3. Hay más noticias que contarles en primera hora.
0: La Guardia Civil detiene al conductor, el ocupante de un turismo, tras sorprenderles transportando 300 kilos de hilo de cobre. El turismo circulaba por la A66 a la altura de Hinojal. El operativo sigue abierto.
6: 2 hombres han sido detenidos, acusados de furtivismo por haber matado a un ciervo en Oliva de Mérida. Uno de ellos, vecino de Palomas, es el autor material de la muerte del animal. No tenía autorización del titular del coto para abatirlo y decapitó al venado, abandonando su cuerpo en el terreno. El otro arrestado es un taxidermista de Las Vegas Altas.
0: Y en la estación de autobuses de Badajoz han detenido en la tarde de este lunes a un hombre sobre el que pesaba una orden de entrada en prisión, según publica el diario Hoy. Esa orden se le había notificado ayer mismo en los juzgados de la capital pacense.
6: Ha fallecido el principal investigado por la muerte de Juan Carlos Olaya, el vecino de Garlitos, desaparecido el 7 de enero de 2024 y cuyo cadáver apareció 10 meses después en un paraje de Siruela. Así lo publica el periódico Extremadura. Desde hace tiempo padecía una grave enfermedad. La causa en su contra se extingue, pero continúa contra su sobrina y pareja de la víctima, imputada por un presunto delito de omisión del deber de socorro.
0: Y en Losar de la Vera se sigue la búsqueda de Salva, el vecino que desapareció hace ya 8 días cuando salió a pasear con un perro. Hoy continúa la búsqueda, saldrán solo los equipos de la Guardia Civil. Allí participaban medios del InfoEx y numerosos voluntarios.
6: El Ministerio de Agricultura calcula que la oferta propia de vino en esta campaña será de más de 60 millones de hectolitros, un 2,4% más que el año pasado. La cifra procede de una producción prevista de 30 millones y medio y un stock inicial de algo más de 30 millones. Aún así, este volumen queda por debajo de la media de las últimas 5 campañas.
0: El Hoy publica cambios en la concesión de subvenciones para las obras de consultorios locales o el y superficies de titularidad o disponibilidad municipal. Llegan tras estimarse un recurso de alzada del Ayuntamiento de Castañar de Ibore, que en principio fue excluido por no subsanar en plazo su solicitud. Ello obliga a revisar las listas de espera de beneficiarios.
6: La Universidad de Extremadura convoca pruebas selectivas de promoción interna para ingreso en varias categorías: técnico de gestión, técnico superior y ayudante de laboratorio, técnico superior de informática, gestión de servicios en informática y telemática, técnico ayudante en actividad física y deportiva y ayudante de archivos, bibliotecas y museos. Todos los detalles en el DOE.
0: Fondenex recurrirá al informe de impacto ambiental positivo para construir una planta de fabricación de nitrógeno industrial en Mérida. Según la Asociación Conservacionista, se han incumplido las leyes de evaluación ambiental y de conservación de la naturaleza y la norma que regula el procedimiento administrativo común de las administraciones públicas.
5: Un reconocimiento para los policías nacionales de Extremadura que están en Ceuta servía como inicio del acto institucional en Badajoz para conmemorar el Día de los Ángeles Custodios, el patrón de ese cuerpo. Se entregaban condecoraciones y menciones a más de 50 agentes. Elisa Fariñas es la jefa superior de policía en la región.
7: Aprovecho para reconocer su labor de protección a los ciudadanos y las de carácter humanitario a pesar de las circunstancias que acontecen. Que Ceuta nos recuerda que la defensa de los derechos, la seguridad y la dignidad de las personas exige estar siempre alerta y trabajar unidos.
5: Y les contamos también que la Universidad de Mayores ha duplicado el número de alumnos en los últimos 3 años. Este lunes se inauguraba el curso con casi 5.000 matriculados y 3 nuevas sedes. Lo hacían con un acto institucional en el Teatro Carolina Coronado de Almendralejo. Así llegamos a las 8:30 de la mañana. Seguimos en Primera Hora en Canal Extremadura Radio contándoles que el adelanto de las elecciones generales condiciona las protestas convocadas en sectores como el campo o la sanidad. Las organizaciones agrarias estudian la situación y el sindicato médico podría aplazar la huelga indefinida prevista para el 28 de octubre. Lo que sí habrá 14 años después es huelga general. UGT y Comisiones se suman al sindicato de inquilinas en un paro previsto para antes de la campaña electoral.
8: Este es otro de los temas que sí que habrá que hablar con los sindicatos de inquilinas. En todo caso, nosotros lo que no vamos a convocar es la huelga en campaña.
5: Se mantiene la acampada en Sol y el Gobierno aprobará hoy de nuevo los 2 decretos que tumbó el Congreso para que los convalide ya la Diputación Permanente, Luis.
6: Sí, y además con una mayoría diferente a la del Pleno en la que no cuenta el voto de Junts. Esto en el día en el que el Constitucional podría pronunciarse sobre la amnistía por malversación del proceso, podría darle vía libre así al regreso de Puigdemont a España.
5: El Boletín Oficial del Estado ya ha publicado hace una hora el decreto de disolución de las Cortes y la convocatoria de elecciones con las que Sánchez buscará repetir en el cargo.
9: Que el Parlamento nos dote de una mayoría mucho más amplia, progresista, con la que doblegar a las élites, conquistar nuevos avances sociales y seguir transformando España.
6: El PSOE respalda la decisión, como también lo hacen Partido Popular y Vox, que ven ya una oportunidad de alcanzar la Moncloa. Feijóo dice que es el momento del cambio. Abascal pone entre sus condiciones la prioridad nacional.
10: Por fin podemos cerrar este tiempo y abrir otro mejor. Por fin puede irse quien nunca debió llegar tan lejos.
11: Para que los españoles no estén nunca más discriminados en su propia patria.
5: Mientras a la izquierda del PSOE siguen los movimientos en torno al Frente Amplio al que podría sumarse Podemos, un frente que no tiene aún candidatos.
12: Somos un espacio político amplio, plural y diverso. Sé que es una frase hecha, la de estaré donde el espacio político me pongas.
5: Las nuevas Cortes se constituirán, por cierto, el 23 de diciembre.
6: Último día de la feria de Zafra con las subastas de ovino tras unas pujas de vacuno más flojas de lo esperado. En el lado positivo, un ejemplar de charolés vendido por el precio más alto del día, 7.900 euros.
13: Hemos esperado a los dos últimos, que son los que más nos han gustado. Es verdad que el primero también nos gustaba mucho, pero hemos preferido esperar a los dos últimos, que son los que más nos satisfacían.
5: En sucesos, el hombre de 36 años detenido por asesinar a sus padres en Madrid ya fue arrestado en 2024 por atrincherarse en Fregenal de la Sierra y amenazar con un cuchillo a varias personas, unos hechos por lo que estuvo ya en prisión.
6: El Tribunal Supremo da la razón a Simex y confirma que las direcciones y subdirecciones de las zonas de salud solo las pueden asumir médicos. El sindicato médico exige a la Junta y al SEX que ejecuten de inmediato la sentencia y adapten la normativa, convocatorias y procedimientos de provisión de esos puestos.
5: Y 14 municipios de Extremadura recuperan la atención especializada para mujeres víctimas de violencia de género. El nuevo programa incorpora 4 trabajadoras sociales en las 9 localidades de Badajoz y 5 de Cáceres que carecían de oficinas de igualdad.
1: Compañeras, las trabajadoras sociales, se desplazan a aquellos lugares donde sean necesarios. Es decir, es un trabajo itinerante.
5: Miramos a la actualidad de las grandes ciudades de la región y comenzamos en Badajoz con la condena a los exconcejales socialistas Ricardo Cabezas y Hernán Álvarez por atentar contra el honor del exjefe de prensa del alcalde Nina Flores.
14: Cada uno de ellos tendrá que pagar 7.500 euros al que fuera jefe de prensa del alcalde por difundir por difundir que era él quien estaba detrás de un perfil en redes sociales con otro nombre para verter sus opiniones sobre cuestiones de la ciudad. La jueza entiende que deberían haberlo denunciado formalmente y no a través de redes y medios de comunicación, donde además les obliga ahora a publicar esta sentencia. A su vez, estima parcialmente la demanda de Álvarez contra el jefe de prensa y establece en este caso una indemnización de 3.000 euros. Por otra parte, el programa de desarrollo gitano del Instituto Municipal de Servicios Sociales pretende llegar este año a 1 millar de personas, con especial atención hacia las mujeres. Escuchamos a la mediadora sociocultural Damaris Salazar.
15: Seguimos luchando por la ayuda y por empoderar a lo que es la mujer gitana. Trabajamos muchos proyectos, entre ellos tenemos el programa de desarrollo gitano, que lo que intentamos es la atención y el acompañamiento social con las mujeres y con las niñas, intentar ayudar a que sigan estudiando, a que tengan un trabajo digno.
14: El programa se desarrollará entre octubre y noviembre.
5: Gracias, Nina. En Plasencia, el Plan de Colaboración Económica Municipal de Empleo alcanzará este año los 3,1 millones de euros, son 220.000 más que en 2025. Sin embargo, el número de contrataciones pasará de 116 a 107. Esperanza Rodríguez.
16: El reajuste supone recortes en áreas como ayuda a domicilio de 51 puestos a 47 o personal de instalaciones deportivas, aunque en este último caso se compensa elevando las contrataciones a jornada completa. Como novedad, la convocatoria crea 5 plazas de conserje para centros educativos y edificios municipales. Álvaro Astasio es el concejal de Recursos Humanos.
17: Por las personas desempleadas, apostamos por los jóvenes, apostamos por las personas mayores de 45, por las personas mayores de 45 años. Apostamos por quienes llevan más tiempo buscando una oportunidad laboral y también apostamos por las personas con discapacidad.
16: En otro orden de cosas, el Ayuntamiento arreglará las baldosas de granito en las calles Los Quesos, Berrozana y Puerta Berrozana desde hoy día 6 al 16 de octubre. Durante esos días habrá cortes de tráfico en 2 fases, del 6 al 9 y del 13 al 16, y solo podrán pasar en coche los residentes que tengan cochera.
5: Gracias, Esperanza. En Cáceres, la policía local alcanza la mayor cifra de efectivos en 12 años con las nuevas incorporaciones. Charo López.
18: La ciudad cuenta a día de hoy con 155 agentes, la mayor cifra de efectivos de los últimos 12 años, tras la incorporación de 6 agentes en prácticas que eran recibidos este lunes por el alcalde cacereño. Los nuevos agentes se incorporan a distintas unidades del cuerpo, atestados, servicios operativos de seguridad ciudadana, policía de movilidad y tráfico y policía administrativa. De los 6 agentes en prácticas, 4 se incorporan al cuerpo de comisión en comisión de servicios. El alcalde cacereño ha destacado el compromiso del equipo de gobierno con la policía local, no solo a la hora de cubrir plazas, sino también a la hora de dotarla de medios.
19: Hace escasamente 3 semanas ponemos a disposición los nuevos vehículos policiales, los próximos días vamos a adjudicar un nuevo vehículo atestado, un nuevo vehículo de material, y por lo tanto yo creo que todo eso lo que redunda en el mejor servicio a los ciudadanos.
18: Y ya está abierto el plazo de solicitudes para la organización de campeonatos deportivos de categoría nacional o superior como consecuencia de la designación de Cáceres como Ciudad Europea del Deporte este año. La cuantía total consignada es de 50.000 euros y el plazo de solicitud finaliza el próximo 26 de octubre.
5: Gracias, Charo. Y en Mérida, el próximo fin de semana tendrá lugar la segunda edición de la Feria Internacional de Coleccionismo Emérita Augusta. Rocío Asensio.
20: Durante el sábado y el domingo, IFEME se llenarán de aficionados, comerciantes y coleccionistas llegados de todos los rincones de España y otros países como Portugal, Andorra, Bélgica o Reino Unido. Una feria que este año contará con 200 expositores y 3 pabellones dedicados a la exposición y venta. Escuchamos a Juan Carlos Ojeda, responsable de la organización.
21: Podrán encontrar cualquier objeto coleccionable, cualquiera, desde lo más básico, como pueden ser la moneda, el sello, el billete, que es lo más tradicional, hasta, como estábamos diciendo hace un momento, coleccionismos que van surgiendo, como el de cartas Pokémon, el de Funko, el manga. Desde lo más tradicional hasta lo más moderno lo podrán encontrar en IFEME.
20: Por su parte, la delegada de Comercio y Emprendimiento, Laura Iglesias, resaltaba la importancia que tiene para la ciudad.
22: Es importante poner en valor la celebración de esta feria, que vuelve a apostar por nuestra ciudad y por nuestra institución ferial.
20: Tendrá un horario de 10 a 9 horas el sábado y de 10 a 2 y media el domingo y contará con aparcamiento gratuito.
5: Ampliamos el foco a otras localidades de la región y comenzamos en Los Santos de Maimona, que va a recibir más de 800.000 euros de fondos europeos para transformar su centro urbano en un espacio accesible. Charo.
18: El Ayuntamiento ha conseguido dicha subvención que se enmarca en el proyecto europeo Edil y que se dedicará a eliminar barreras arquitectónicas y revitalizar el corazón del municipio. El objetivo es dar prioridad al peatón haciendo las calles más accesibles y seguras. Para ello será clave, según indican desde el consistorio, la reciente adquisición municipal de la Casa Roja. El Ayuntamiento transformará la zona del huerto de la propiedad en un aparcamiento céntrico y funcional. Esta infraestructura permitirá absorber el tráfico rodado que accede al centro, facilitando el estacionamiento a vecinos y visitantes.
5: En Villafranca de los Barros, la piscina climatizada retrasará su apertura debido al colapso del sistema de deshumectación.
18: La apertura estaba prevista para este viernes o el lunes de la próxima semana, pero un contratiempo inesperado retrasará este momento. Los tubos del sistema de deshumectación han colapsado y se han descolgado en casi toda la instalación. Una empresa especializada analizará la situación. Se va a estudiar la reparación, una reparación que sea lo más rápida posible. El concejal de deportes es Emilio Sánchez.
2: Se va a estudiar una reparación lo más pronto posible. Además, lo que se quiere es revisar todo el sistema actual para cerciorarnos de que se encuentra en las condiciones que tiene que estar y esperamos que podamos resolverlo lo antes posible.
5: Y en Llerena, la Diputación de Badajoz ha puesto en marcha de forma gratuita una nueva acción formativa en el ámbito sociosanitario.
18: Comenzó ayer lunes con un total de 11 personas procedentes del ámbito rural que participan en el Certificado Profesional de Atención Sociosanitaria a Personas Dependientes en Instituciones Sociales, impulsado por el Área de Formación y Capacitación para el Empleo de la Diputación Pacense, que actúa bajo el proyecto FACER y que está dirigida a mejorar las oportunidades de acceso al mercado laboral de los participantes. Posteriormente podrán desarrollar su actividad en este ámbito de atención a personas dependientes.
5: Vamos ya con la crónica nacional que pasa por los tribunales y es que el Constitucional prevé avalar hoy la aplicación de la amnistía al delito de malversación del proceso, una decisión que puede abrir el camino al regreso de Carles Puigdemont a nuestro país. Jorge Solís, buenos días.
3: ¿Qué tal? Buenos días. Sí, el Pleno va a estudiar hoy los recursos de Jordi Turull y Dolors Bassa contra la decisión del Tribunal Supremo de excluir la malversación de la amnistía al apreciar beneficio patrimonial. Las dos ponencias que llegan al Pleno son favorables a los recurrentes y consideran que el Supremo vulneró su derecho a la tutela judicial efectiva. En concreto, el borrador sobre Bassa, que ha elaborado el presidente del Constitucional, Cándido Conde Pumpido, sostiene además que el Supremo hizo una interpretación de la ley contraria a su finalidad y propone que ordene amnistiar la malversación. Si el Constitucional fija una doctrina aplicable al resto de procesados, el Supremo podría extender la amnistía a Puigdemont, Toni Comín y Luis Puig.
5: El Supremo, por cierto, rechaza decidir si el caso Montoro debe investigarse en Madrid y devuelve la cuestión a la Audiencia de Tarragona.
3: Sí, el alto tribunal considera que no tiene competencia para resolver la petición presentada por Equipo Económico, el despacho fundado por el exministro de Hacienda, y la organización Manos Limpias. Ambos habían solicitado trasladar la investigación a los juzgados de Madrid. El Supremo sostiene que corresponde a la Audiencia de Tarragona decidir si mantiene la causa o la traslada, pese a que este tribunal ya había rechazado pronunciarse. La investigación, recordamos, trata de esclarecer si durante la etapa de Cristóbal Montoro al frente de Hacienda se impulsaron leyes para beneficiar a empresas de gases industriales que eran clientes de su antiguo despacho.
5: En Ceuta, la policía ha completado el desalojo de la playa del Trampolín, donde llegaron a sentarse unas 3.000 personas tras la entrada masiva a finales de julio.
3: Sí, la segunda y última fase de ese operativo ha terminado este lunes en apenas 3 horas, después de que el domingo fueran desalojadas unos 1.100 migrantes. En esta ocasión solo han sido necesarios 4 autobuses para trasladar a los que aún permanecían en la zona hasta el centro temporal del Tarajal. Fuentes policiales creen que muchos abandonaron previamente el asentamiento por temor a ser expulsados y que algunos se han refugiado en otros puntos de la ciudad autónoma, entre ellos en la zona de El Guano. Se estima que en los últimos días unos 1.100 marroquíes han regresado a su país, unos 900 el domingo y otros 200 el lunes.
5: En Francia, estudiantes y profesores vuelven hoy a las calles tras 2 semanas de bloqueos y protestas en numerosos institutos del país.
3: Sí, unas protestas que llegan a las calles después de una nueva jornada de enfrentamientos con la policía en varias ciudades del país. En Lens, un estudiante de 15 años ha perdido una mano al explotarle una granada de dispersión utilizada por los antidisturbios. Desde el inicio de las protestas han sido detenidas más de 5.000 personas, la mayoría menores, y el Ministerio de Educación cifra en más de 200 los alumnos heridos. La movilización coincide además con la presentación del presupuesto en Francia, el de 2027, que contempla la supresión de 1.600 profesores titulares, una reducción que el gobierno justifica debido al descenso del número de alumnos.
5: Donald Trump ofrece ayuda a Rusia ante el posible caso de peste neumónica detectado en Siberia.
3: Sí, la alerta se ha producido tras la muerte de una trabajadora de 28 años años en un instituto especializado en peste en Irkutsk, que enfermó con una neumonía de origen desconocido. Cerca de 200 personas permanecen bajo vigilancia médica. Las autoridades rusas aseguran que no se ha producido ningún accidente con microorganismos peligrosos y que la situación epidemiológica es estable. Con todo, Estados Unidos ha pedido a Moscú información rápida y transparente y Trump ha asegurado que va a ayudar a Rusia en todo lo posible.
5: Y terminamos en Portugal, donde los agricultores lusos denuncian que están perdiendo competitividad frente a los productos procedentes de España.
3: Sí, y dan datos. El primer semestre del año, el déficit comercial de Portugal con España en frutas, verduras y flores ha aumentado un 20%, hasta los 424 millones de euros. Portugal, Fresh y otras organizaciones del sector sostienen que los costes de producción son similares en ambos países, pero no las ayudas que reciben los agricultores. Por eso, reclaman al gobierno portugués un paquete de 140 millones de euros en apoyos directos para compensar el encarecimiento de los costes de producción. Las organizaciones van a llevar sus reivindicaciones al Parlamento y a la residencia del primer ministro portugués el próximo 12 de octubre.
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5: Pues vamos ya con la previsión del tiempo, que sigue pasando por la lluvia y los avisos, Carlos.
4: Seguimos otro día más, sí, metidos de lleno en este episodio de tormentas. Y hoy, tras una noche y madrugada ya con bastante actividad por el extremo norte y el tercio oriental, esta primera mitad de la mañana nos deja precipitaciones en casi cualquier punto del centro y la mitad norte, sobre todo chaparrones, incluso tormentosos, que son algo dispersos, salvo por el noroeste y por el tercio occidental, por donde hemos comenzado este martes, con precipitaciones algo más continuas, generosas y, ojo, intensas. En cualquier caso, a lo largo de la mañana, todas estas precipitaciones comenzarán a perder algo de presencia y alcanzaremos el mediodía con una pequeña pausa en estas lluvias, una tregua que notaremos algo menos en ese extremo norte y que será muy breve, porque a medida que avance la tarde, de lo que volveremos a hablar será de más tormentas, de precipitaciones que volverán a aparecer en casi cualquier punto, pero hoy, a medida que avance esa segunda mitad de la jornada y ya sobre todo en la recta final del día, acabarán concentradas de nuevo hacia el tercio oriental y en el nordeste. Lluvias que en general van a descargar de nuevo de manera algo dispersa e intermitente y que dejarán a lo largo del día ratos de sol, más, eso sí, cuanto más al sur nos movamos, pero que por momentos van a ser intensas y no descartamos que lleguen de nuevo acompañadas de granizo y de fuertes rachas de viento, por lo que para hoy se activan de nuevo avisos en toda la región. Avisos amarillos de momento a partir de las 2 de la tarde en todas las comarcas, salvo en la Siberia, Montánchez, Villuerca, Saibores, por donde esos avisos son de nivel naranja. Mucha precaución, todo en un día, a pesar de todo, con temperaturas aún algo altas para este primer tercio ya de octubre. La mañana nos deja mínimas hoy por encima de las de ayer. Hablamos de valores que apenas bajan de los 16, de los 18 o hasta de los 19 grados incluso. Y aunque las que sí apuntan a la baja son las máximas, sobre todo por la mitad sur de la región, esta tarde aún será fácil superar los 24, 27 y puntualmente hasta los 28 grados.
5: Vamos ya a repasar los titulares que nos deja la prensa digital con Isa Casilda. Empezamos por canalextremadura.es.
7: Pues llevamos en nuestra portada: Sánchez adelanta las elecciones al domingo 29 de noviembre y un entrecomillado de Guardiola. Extremadura tiene mucho que decir el 29. En el periódico de Extremadura, Pedro Sánchez activa a un PSOE enchufado y encomienda a la dirección y un entrecomillado ganar las elecciones y gobernar. El diario Hoy, la Confederación Hidrográfica del Guadiana, ya ha extraído 4.600 camiones de lodo y nenúfar del Guadiana.
5: Y más prensa de nuestra comunidad, ¿qué traen?
7: Pues la portada de Extremadura 29N, Sánchez busca otra vida y Feijóo ve una puerta de entrada a la Moncloa. Región Digital, Sánchez anuncia la convocatoria de elecciones generales para el próximo 29 de noviembre y Extremadura 7 días, alerta naranja y amarilla por lluvias y tormentas en Extremadura.
5: Y vamos ya con los digitales de fuera de la región.
7: Bueno, pues para sorpresa de nadie, continuamos con un protagonista, Sánchez, así titula El País. Así gestó Sánchez el adelanto electoral: este congreso no nos vale, tenemos que ir a elecciones, podemos ganar. Eso decía en un entrecomillado. El Mundo: Sánchez ejecuta una última pirueta para sobrevivir, aferrándose al 30% del voto. Un entrecomillado también: Somos Más, sí se puede. El Español: Comisiones Obreras y UGT convocan la primera huelga general en 14 años, el mismo día que Sánchez anticipa elecciones contra los especuladores de siempre, titulaba el Español. Y el diario.es: la intrahistoria del adelanto electoral, es ahora o nunca.
5: Y vamos por último ya con los deportivos.
7: Pues el Marca: JJ Gabriel, la mayor joya adolescente del planeta, 16 años recién cumplidos, cumplidos, un apodo que detesta y media Europa llamando a su puerta. Y en el Sport, la posesión será la intención de Hansi Flick con Rafinha en el Barça, Getafe.
5: Y vamos a terminar hablándoles de un episodio eléctrico histórico en nuestro país, más de 83.000 rayos en un solo día.
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7: España vivió este domingo una auténtica explosión eléctrica. Más de 83.000 rayos cayeron en la península y Baleares. Para hacerse una idea de lo excepcional del dato, es la cifra más alta registrada en un solo día desde octubre de 2003. El anterior récord estaba en 78.105 descargas, es decir, este domingo se superó en más de 5.000 rayos. ¿Y por qué tantos? La explicación, que no nos escuche Carlos Benito, está en una atmósfera especialmente inestable, con mucho aire cálido y húmedo cerca del suelo y aire frío en la altura. Ese contraste hace que el aire ascienda con mucha fuerza y favorece la formación de grandes tormentas y de enormes cantidades de electricidad en su interior. Y hay otro dato que da una idea de la intensidad del episodio. En solo 3 días, entre el 2 y el 4 de octubre, se acumularon más de 200.000 descargas eléctricas. Ahí dejamos el dato y esperemos que no atormente a nadie.
5: Gracias, Isa.

0: Y vamos ya con los deportes. Ya tenemos emparejamientos de Copa de la Reina y Copa del Rey para los equipos extremeños. Iván Herrero, buenos días.
1: Muy buenos días. El cacereño femenino se medirá al Alavés en Copa de la Reina y en Copa del Rey el Badajoz se enfrentará al Tenerife de segunda división. El Coria visitará al San Sebastián de los Reyes, al Sanse. Y tendremos derbi entre Don Benito y Extremadura. Quizás este sea el duelo más llamativo, un derbi en el Vicente Sanz que ambos equipos acogieron con satisfacción. Enrique Olea, presidente del Don Benito, y Daniel Tafur, presidente del Extremadura.
2: De los mejores que en la quiniela era el primero, o sea, muy contento porque era el que apostábamos por él.
3: Un cruce muy bonito para el fútbol extremeño, para nosotros, para ellos, y que espero que sea una fiesta y que nuestra afición responda, acuda y ya que sea una eliminatoria bonita.
1: El otro duelo destacado, más si cabe por la entidad del rival, es el Badajoz-Tenerife. El cuadro pacense fue uno de los equipos de segunda federación que se vio encuadrado con un equipo de Liga Hypermotion. Al nuevo Ibero llegará el Tenerife. Desde el Badajoz se espera otra gran noche de Copa. Javier Peña es su director general.
4: En Badajoz la gente es muy futbolera, viendo rivales con esa entidad, pues responderá ir a llenar las gradas del nuevo Ibero y disfrutaremos todos de un gran partido. Y puedo repetir que al final en este torneo estamos acostumbrados a ver muchas cosas y por qué no, vamos a soñar con poder ganar al Tenerife.
1: El otro equipo extremeño de Copa del Rey es el Coria. Tendrá un desplazamiento relativamente cómodo para medirse a un equipo de segunda federación, el Sanse de Manolo Sanlúcar, tercer clasificado en este momento en el grupo quinto de segunda federación, rival del Coria en Liga el año pasado y uno de los candidatos al ascenso. De ahí que desde el Coria se destaque la dificultad de la eliminatoria. Aurelio Gutiérrez, presidente del Coria.
5: Un rival muy complicado, ¿no? A pesar de que esté en segunda federación, los últimos años lo viene haciendo muy bien, ha jugado la fase de ascenso a Primera Federación, siempre se ha quedado a las puertas y creo que tiene un equipo que bien pudiera estar en Primera Federación. Deportivamente creo que es de lo peor que nos podía haber tocado.
1: Los partidos se disputarán entre el 27 y el 29 de octubre. Una semana después se jugarán los octavos de final de Copa de la Reina. El cacereño se enfrentará en esta ronda al Alavés, un viejo conocido de las extremeñas con las que han tenido duelos interesantes las últimas temporadas. Por ejemplo, hace 2 años el cacereño eliminó al Alavés en el playoff por el ascenso y la pasada temporada las de Ernesto Sánchez empataron a 1 en Mendizorroza. Ese empate dejaba al Alavés sin su ascenso. Lo conseguiría una semana más tarde. Ahora se van a medir cacereño y Alavés en Copa de la Reina con las vitorianas en Liga F. Ernesto Sánchez.
6: Gran velocidad en sus delanteras. Ahí está Jorladís, que estuvo varias temporadas con nosotros y la conocemos bien. Y sabemos que es un rival que aprovecha muy bien las transiciones y además tiene un buen trato de balón. Así que va a ser un partido altamente complicado para nuestro equipo.
1: Como decimos, esta tercera eliminatoria de Copa de la Reina se disputará entre el 3 y el 5 de noviembre. Y al margen del fútbol, estos días estamos pendientes del torneo de Alemania de pádel. Ayer cayó eliminado Teo Zapata, hoy no hay representación extremeña. Y en baloncesto, los equipos ya preparan sus próximos compromisos ligueros. Cáceres y BCB se estrenarán en casa ante Algeciras y Jaén respectivamente. El Alcáceres prepara su visita al Valencia con la moral que da la victoria ante el Zamora. Eso sí, hay que visitar a una de las mejores canteras del país, un Valencia que no debutará en Liga hasta mañana. Las Che jugarán su primer partido en Badalona ante el Juventud este miércoles. Esto permitirá al equipo cacereño tener algo más de descanso y de margen de recuperación. Jesús Sánchez, entrenador del Alcáceres.
7: Recuperar gente, empezar a prepararlo y bueno, y afrontar el primer viaje, ¿no? El primer viaje a Valencia, además creo bueno, que va a ser un equipo también, ¿no? Que interesante, con mucha gente de selecciones inferiores y bueno, creo que va a ser una salida dura.
1: Fuera de la región, el día después de la muerte del ciclista bulense Ángel Arroyo, la noticia está en el fútbol. España visita hoy a Croacia buscando el pleno de victorias en la primera tanda de partidos de la Liga de Naciones. El encuentro ante Croacia comenzará a las 9:45 y la selección femenina ya está preparando sus partidos amistosos ante Estados Unidos. El equipo nacional realizaba ayer su primer entrenamiento. Lo hacía sin Vicky López ni Mariona Caldente, ambas bajas por lesión. Sus puestos han sido cubiertos por Alba Redondo y Natalia Ramos.

0: Y vamos con la cultura. Se han presentado eventos como el Otoño Literario de Cáceres, los festivales de la canción y Badafest, y comienza la sección oficial de Cinebiz. Cristian Polanco, buenos días.
1: Buenos días, Javier. El Otoño Literario, empezamos por ahí. En Cáceres tiene este año 24 presentaciones, desde cómica, novela histórica, poesía, mitos, creencias. En esta séptima edición las presentaciones se desarrollan en diferentes espacios: el Palacio de la Isla, el Ateneo, la Biblioteca Pública, el Rincón de Pensar o los Siete Jardines. Y entre los autores previstos, la mayoría son de aquí, son extremeños. Jorge Suárez es el concejal de Cultura.
2: Impulsamos el Otoño Literario con un objetivo muy claro: acercar la literatura a la ciudadanía, convertir los distintos espacios en Cáceres en un lugar de encuentro para autores y autoras, y sobre todo fomentar y dar esa difusión a las obras que se hacen en nuestra ciudad.
1: Y una cita musical importante para hoy en Mérida, que amenizamos con la música de Bulo. Y es que Bulo actúa en el Cinebiz, que comienza este martes en Mérida, su sección oficial de largometraje. Recordad, es un festival de cine y de música. Anoche hubo charla con profesionales extremeños de la música y hoy toca ya la sección oficial de cine a las 8:30 en el Teatro Cine María Luisa. Don't Look Back in Anger dirige este evento Ángel Briz Rueda.
3: Para abrir la sección oficial de la parte cinéfila, no se nos ocurrió mejor manera que hacerlo con la película más deseada de todo el año, que es la de Oasis, el documental Don't Look Back in Anger, en la que ha sido pues vitoreada por más de 10 minutos en el Festival de Venecia, donde se presentó la película, y que luego ha estado en el circuito durante todo este último mes, y que podremos ver en el Cine Teatro María Luisa el próximo martes 6 de octubre a partir de las 8:30 en un único pase y también en exclusiva, porque no se ha estrenado todavía en Extremadura.
1: En Badajoz se ha presentado la edición de este año de Badafest, un festival que busca emerger el talento joven pacense con un certamen que premia a las mejores bandas. Requisitos: tener entre 13 y 35 años, relación con Badajoz. Se amplía de 800 a 1.000 euros la cuantía que se da a los 5 grupos seleccionados. Ahora lo que se ha abierto es el periodo de recepción de propuestas del 9 de octubre al 25, y el concierto, la gala final, será el 20 de noviembre a las 8 de la tarde. Seguimos en la misma línea con otro festival que busca talento musical. Ha comenzado una nueva edición del Festival de la Canción de Extremadura, y como en anteriores ocasiones, lo primero son los casting para estar en esta gala final: el 17 en Cáceres, 18 Mérida, 24 Badajoz, 25 Cáceres. Victoria Novaena, director del festival.
4: Que la gente joven, con talento, pues eso, que no le dé miedo, que no le dé vergüenza, porque al final además le damos una... los castings que nosotros hacemos son diferentes a lo que se ve en televisión. Nosotros, la gente que viene y se presenta puede hacer su canción en íntegra, cosa que normalmente no lo dejan hacer en otros castings. Lo hacemos, o sea, pueden hacer su puesta en escena como quieran, y hacemos como una especie de mini gala. Es decir, cada casting nuestro es público, porque puede entrar el público de fuera, no es privado.
1: 24 Badajoz y 25 Hotel Oasis de Jerez. Para inscribirse únicamente hay que mandar un WhatsApp al 644-52-23-48, y esa gala final será el 14 de noviembre. Nos vamos a ir hoy con Oasis, precisamente para despertar las ganas de ir a ver la película hoy al Teatro Cine María Luisa. Es súper difícil quedarse con un tema de Oasis precisamente para este cierre cultural en el Primera Hora, para despertar las ganas para ir a ver el documental tan aclamado hoy en el Teatro Cine María Luisa a 8:30, y también para apuntarse a la gira, Javier, una gira de Oasis que arranca en el año 2027 y recorre prácticamente el mundo entero, así que hay muchas oportunidades de verlos en directo.
0: Gracias, Cristian.
1: Gracias, Javier.

0: Son las 9 de la mañana.
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0: Seguimos en Primera Hora en Canal Extremadura Radio y Televisión. En unos minutos estará con nosotros el politólogo extremeño Rubén Cuéllar para analizar en profundidad el adelanto de las elecciones generales, sus causas y qué escenario político se abre a partir de ahora. También charlaremos con Antonio García Salas del 10º Foro Sudoeste Ibérico en Red, que se celebra esta tarde en Madrid. Pero antes vamos a repasar las noticias más destacadas de este 6 de octubre. Beatriz Rosado, ¿qué tal? Buenos días.
2: Buenos días. Ya se publica en el BOE el adelanto electoral que condiciona las protestas convocadas en sectores como, por ejemplo, el campo o la sanidad. Las organizaciones agrarias estudian la situación y el sindicato médico podría aplazar la huelga indefinida prevista para el próximo 28 de octubre. Luis Moral, buenos días.
3: Buenos días. El comité de huelga de los sindicatos médicos se reunía anoche. Y que ahora decae. En las próximas horas se podría anunciar una decisión que podría ser la suspensión de la huelga indefinida convocada para ese 28 de octubre. También podría haber novedades en las protestas anunciadas por las organizaciones agrarias. Esta semana se iba a anunciar ya el calendario de movilizaciones, pero se aplaza hasta que vean qué margen de negociación tienen con el gobierno, según explican desde COAG. Desde la Unión consideran que los problemas del campo no pueden esperar y van a tomar una decisión en una asamblea que se va a celebrar en Segovia mañana y el jueves. Entre las grandes preocupaciones, el precio del gasóleo o la nueva política agraria comunitaria.
2: Lo que se habrá 14 años después es una huelga general. UGT y Comisiones se suman al sindicato de inquilinas en un paro previsto para antes de la campaña. Se trata del primer paro general que convocan los dos grandes sindicatos del país desde el año 2012, cuando España estaba sumida todavía en una grave crisis económica. Pepe Álvarez es secretario general de UGT.
4: Nosotros llevamos tiempo trabajando con las organizaciones en ese proyecto de día de lucha, de jornada de lucha, que lo hemos dicho también, que puede incluir, y de hecho seguramente que va a incluir, jornadas de paro general en el país, y no nos vamos a mover de esa posición, y yo creo que en los próximos días pues vamos a tener la oportunidad de ir viéndolo.
2: Tres días después de la última derrota parlamentaria del gobierno, el presidente confirmaba esos rumores, el adelanto de las elecciones generales. Los comicios se celebrarán el 29 de noviembre. Escuchamos a Pedro Sánchez.
5: Que el Parlamento nos dote de una mayoría mucho más amplia, progresista, con la que doblegar a las élites, conquistar nuevos avances sociales y seguir transformando España.
2: El PSOE respalda la decisión, como también lo hacen Partido Popular y Vox, que ven ya una oportunidad de alcanzar la Moncloa. Feijóo dice que es el momento del cambio y Abascal pone entre sus condiciones la prioridad nacional.
6: Por fin podemos cerrar este tiempo y abrir otro mejor. Por fin puede irse quien nunca debió llegar tan lejos.
7: Para que los españoles no estén nunca más discriminados en su propia patria.
2: Mientras a la izquierda del PSOE siguen los movimientos en torno al Frente Amplio al que podría sumarse Podemos, aún sin candidatos. Escuchamos a Mónica García.
8: Somos un espacio político amplio, plural y diverso. Sé que es una frase hecha, la de estaré donde el espacio político me pongas.
2: Aquí la región, valoración también de la presidenta de la Junta, María Guardiola, afirmaba en redes sociales que España necesita un gobierno responsable y capaz, que dé estabilidad y gestione con rumbo claro. Mientras, el delegado del gobierno de la región, José Luis Quintana, aseguraba que el bloqueo constante de los partidos de la oposición empujaban al presidente del gobierno a convocar esas elecciones.
9: Si el gobierno no era capaz de sacar estas medidas que iban a ayudar a resolver el problema, uno de los problemas más grandes que tienen los españoles, que es la vivienda, pues lógicamente ha tomado la decisión.
2: Y en menos de media hora comienza la reunión del Consejo de Ministros en el que se va a aprobar los dos decretos de vivienda. A las 12:30 comparecerá el presidente del Gobierno, Pedro Sánchez, para dar todos los detalles de los acuerdos tomados. Por lo demás, último día de la Feria de Zafra, que acabará con las subastas de ovino después de unas pujas del vacuno más flojas de lo esperado. En el lado positivo, un ejemplar de Chalorés vendido por el precio más alto del día, 7.900 euros. Francisco Manuel Camacho, ganadero y veterinario, se ha hecho con este ejemplar.
10: Hemos esperado a los dos últimos, que son los que más nos han gustado. Es verdad que el primero también nos gustaba mucho, pero hemos preferido esperar a los dos últimos, que son los que más nos satisfacían.
2: Y en página de sucesos, el hombre de 36 años detenido por asesinar a sus padres en Madrid y ya fue arrestado en 2024 por atrincherarse en Fregenal de la Sierra y amenazar con un cuchillo a varias personas, hechos por los que estuvo ya en prisión. Y el Tribunal Supremo da la razón a Simex y confirma que las direcciones y subdirecciones de las zonas de salud solo las se pueden asumir médicos. El sindicato médico exige a la Junta y al SES que ejecuten de inmediato la sentencia y adapten la normativa, convocatorias y procedimientos de provisión de estos puestos. Y 14 municipios de Extremadura recuperan la atención especializada para mujeres víctimas de violencia de género. El nuevo programa incorpora a 4 trabajadoras sociales en las nuevas localidades de Badajoz y 5 en la de Cáceres, que carecían de oficina de igualdad. María Luisa Sánchez y Ana Marta Fernández son las presidentas de los colegios profesionales de trabajo social de Badajoz y de Cáceres.
11: Compañeras, las trabajadoras sociales, se desplazan a aquellos lugares donde sea necesario. Es decir, es un trabajo itinerante y la duración del proyecto es hasta el 31 de diciembre de este año.
12: El servicio de Cáceres se da fundamentalmente en la zona de Navalmoral y en la zona de Coria.
2: Pues vamos ya a conocer la previsión del tiempo para las próximas horas. Carlos Benito, buenos días.
13: Buenos días. No nos da mucha tregua este episodio de tormenta.
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17: Buenos días y bienvenidos, pues un día más con todos ustedes, también este martes, martes 6 de octubre. Pues pasando 8 minutos de las 9 de la mañana, pues conectamos con nuestra programación local, dejamos atrás esa conexión con Canal Extremadura, pues para pasar a eso, a contarles sobre nuestra información, la información a nivel local, todo ello mezclado con buena música. En tiempo de Radio Fórmula, estas 2 primeras horas que nos llevan hasta las 11, pues en su compañía, pues con eso, con comentarios, con noticias, las últimas que nos lleguen a nuestra redacción se las vamos a contar, y todo ello acompañado de música, para hacerles la mañana un poquito más agradable. Así que no se vayan, quédense ahí, porque nosotros comenzamos a trabajar ya.

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2: Y mucha atención porque toda Extremadura va a estar en alerta amarilla por la presencia de lluvias y tormentas en el día de hoy. Salvo dos zonas de la región en las que se ha elevado el peligro de la situación a naranja desde las 2 de esta tarde. Esas dos zonas en aviso de color naranja serían Villuercas y Montánchez junto a la Siberia extremeña. En estas zonas se esperan precipitaciones acumuladas de 30 litros por metro cuadrado en una hora, que pueden ir acompañadas de granizo grande y rachas muy fuertes. Para el resto de Extremadura, incluyendo nuestra comarca, la Campiña Sur, la EMED indica que se esperan precipitaciones acumuladas de 15 litros en una hora, mientras que el granizo también puede ser bastante grande con rachas de vientos muy fuertes. Mantengan la precaución.
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Pues como consumidores podemos tener muchos problemas en el día a día en cuanto a nuestro consumo. Problemas frente a la banca, los seguros, servicios, comercio, venta por internet, servicios como telefonía. Bueno, pues todo ello puede conllevar pues algún que otro problema. Y ahí está FEACU, que es la Federación Extremeña de Asociaciones de Consumidores y Usuarios, que se va a desplazar hasta Azuaga junto con un abogado para atender a todas las personas que deseen información sobre estos asuntos de consumo. También facilitarían los trámites de todas las reclamaciones que presenten los interesados, que serán atendidos sin cita previa el próximo viernes, día 9 de octubre, desde las 5:30 de la tarde. Será en el Salón de Actos del Pabellón de FECSUR. FEACU, la Federación Extremeña de Asociaciones de Consumidores y Usuarios, comenzaba su andadura en el año 1991 en Cáceres como una asociación más de amas de casa. Tras algunos cambios en sus estatutos, hoy su trabajo se expande a toda Extremadura. Actualmente la integran 44 asociaciones locales, incluida la azuagueña Aqua, con más de 8.000 personas asociadas.

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1: Bien, si les parece, vamos a dar un pequeño repaso a lo que nos espera en cuanto a la agenda cultural de esta semana. Bien, lo primero que aparece en esa agenda que publica mensualmente la Universidad Popular de Azuaga es la atención personalizada que se va a realizar por parte de Aqua y FEACU en el pabellón de FEXUR. Eso será, ya decimos, el viernes, el día 9, desde las 5:30. Atención presencial al consumidor por parte de Aqua en el pabellón de FEXUR. Al día siguiente, sábado 10, en la oficina de turismo, se organiza la ruta monumental. Partirá a las 10:30 de la mañana, saliendo del Cristo, para recorrer y para visitar la Iglesia del Cristo, Museo Etnográfico y la Iglesia de Nuestra Señora de la Consolación. Las inscripciones deben realizarse previamente en la oficina de turismo. Y el próximo lunes, Día de la Hispanidad, festividad de la Virgen del Pilar, que es patrona de la Guardia Civil, en conmemoración se oficiará una misa en la Iglesia de Nuestra Señora de la Consolación. Será a las 12 del mediodía.

0: Bueno, pues seguimos otro día más dentro de este episodio de Tormentas. Y hoy, tras una noche y madrugada con bastante actividad, sobre todo por el extremo norte y tercio oriental, bueno, pues durante esta mañana ya hemos registrado precipitaciones en cualquier punto de la región. En cualquier caso, a lo largo de la jornada todas esas precipitaciones comenzarán a perder algo de presencia. Según pasen las horas, se producirá una breve tregua, que será muy breve, porque a medida que avance la tarde volverán los chubascos y las tormentas. Serán precipitaciones que aparecerán en casi cualquier punto de la región y ya en la recta final del día se concentrarán en el tercio oriental y nordeste. Lluvias que en general descargarán de manera algo dispersa, intermitente, y que dejarán a lo largo del día ratos de sol, sobre todo por aquí, por el sur, aunque no se confíen, porque no se descarta que las lluvias se presenten acompañadas de granizo y de fuertes rachas de viento allá donde se produzcan tormentas, por lo que hoy vuelven a activarse avisos en la región. Avisos amarillos de momento que se activarán a partir de las 2 de la tarde en todas las comarcas extremeñas, salvo en la Siberia, Montánchez, Villuercas e Ibores, por donde el aviso será de nivel naranja. Mucha precaución, por tanto, sobre todo en carretera. Todo en un día en el que las temperaturas todavía son un poquito altas para este primer tercio de octubre. La mañana nos ha dejado mínimas, hoy por encima de las de ayer. Son valores que apenas bajan de los 16 grados. Y las que sí apuntan a la baja son ya las máximas, sobre todo por la mitad sur de la región. Esta tarde volveremos a rondar o a pasar incluso de los 25 grados. Puntualmente podríamos llegar en algunos puntos a los 27.
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3: Pues las 10 en punto, a esta hora llegamos para contarles las noticias publicadas en los diarios de la región. Hacemos balance de lo que es actualidad en esos periódicos, en los dos periódicos principales. La prensa escrita de nuestra región, como son el periódico Extremadura y el diario Hoy. Y hoy sí, ambos periódicos se hacen eco de las elecciones para el 29N. Así lo titula precisamente el periódico Extremadura, elecciones generales. El 29N. Pedro Sánchez se inclina por el adelanto electoral, lo cuenta así, para aprovechar la movilización de la izquierda en torno al problema de la vivienda. El presidente del gobierno reclama una mayoría progresista más amplia. El Partido Popular celebra la convocatoria y Feijóo la vincula al temor de que se sepan más cosas sobre la corrupción. El líder del PSOE extremeño, Cortina, asegura que las elecciones no son un problema, son la solución. Y Guardiola aboga por un gobierno capaz. Aparte de esta gran noticia, pues también se cuenta desde esa portada del periódico Extremadura, en la página de sucesos, que el detenido por atrincherarse en Fregenal mata a sus padres en Madrid. En el periódico Hoy, pues misma foto y misma noticia como principal titular. Sánchez llama a las urnas el 29 de noviembre en busca de una mayoría amplia. El presidente asegura que está en juego que nuestro país retroceda o continúe avanzando. También aquí se cuenta sobre ese suceso. El detenido por blandir un cuchillo en Fregenal mata a sus padres. El suceso tuvo lugar en el domicilio familiar que el arrestado compartía con sus progenitores en Madrid. El gobierno aplaza la implantación del ancho de vía necesario para el AVE. Transportes comunica a la Unión Europea que no tiene previsto modificar los raíles en la región. Comisiones Obreras y UGT convocarán una huelga general en otoño. Y la CHG, la Confederación Hidrográfica del Guadiana, ya ha extraído 4.600 camiones de lodo y nenúfar del río Guadiana.
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2: Mucha literatura, muchos encuentros entre escritores la semana que viene, porque la Asociación de Escritores Entre Pueblos anuncia la celebración de las octavas jornadas literarias de Azuaga. Será, en concreto, desde el 15 al 17 de octubre. Y va a contar con la colaboración del Ayuntamiento de Azuaga y el Centro de Profesores y Recursos de Azuaga. Bueno, pues la temática en esta edición estará centrada en la novela negra y la escritura creativa, con un programa muy ambicioso que incluye charlas, ponencias, talleres, teatro y una exposición sobre la vestimenta de la mujer en el siglo XIX. Bien, pues la inscripción se puede realizar a través del QR que figura en el programa, a través de la web de la asociación, que es www.escritoresentrepueblos.es. También pueden dirigirse a la Casa de la Cultura. Para los docentes en activo, la inscripción se hará a través del CPR. El programa se iniciará el jueves 15 de octubre con una actividad cultural paralela, porque a las 10 de la mañana tendrá lugar la apertura de la exposición Rompiendo las Cadenas, de María José Melo Producciones, que se dedica a la vestimenta de la mujer del siglo XIX. Podrá visitarse desde ese día, ese jueves 15, hasta el 21. Por la tarde será la inauguración oficial de esta jornada, será a las 4:30, y a continuación tendrá lugar la primera de las ponencias, Leer y escribir en tiempos de la inteligencia artificial, a cargo del escritor, poeta y guionista Pedro Ramos. El viernes 16, en la Casa de la Cultura, se va a celebrar otra actividad cultural paralela. A las 8 se va a ofrecer a los asistentes una representación de microteatro llamado Bostonianas, a cargo de María José Melo Producciones. El sábado 17, proseguirán las jornadas abordando el tema de la novela negra. Tras la recepción de los participantes, en la Casa de la Cultura, a las 10 de la mañana, Vicente Corachán impartirá una charla-taller acerca del caso real a la página, ese es el título, a partir de las 10:15. Más tarde, a mediodía, a las 12, Soledad Falero va a ofrecer una charla-taller con el título de Crímenes de Papel. Y a continuación, a eso de las 13:15, está prevista la entrega de los Premios Literarios Entre Pueblos 2026. Seguido a esto, se van a clausurar las jornadas, aunque por la tarde a las 8 se ofrecerán, ya lo hemos anunciado nosotros, esa actividad. A esa hora, ya decimos, a las 8 en el Teatro Cine Capitol, se va a representar la obra Llévame pa'l Pueblo, a cargo de Ex Teatro.
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Bueno, pues seguimos otro día más dentro de este episodio de Tormentas. Y hoy, tras una noche y madrugada con bastante actividad, sobre todo por el extremo norte y tercio oriental, bueno, pues durante esta mañana ya hemos registrado precipitaciones en cualquier punto de la región. En cualquier caso, a lo largo de la jornada, todas esas precipitaciones comenzarán a perder algo de presencia. Según pasen las horas, se producirá una breve tregua, que será muy breve, porque a medida que avance la tarde, volverán los chubascos y las tormentas. Serán precipitaciones que aparecerán en casi cualquier punto de la región y ya en la recta final del día se concentrarán en el tercio oriental y nordeste. Lluvias que en general descargarán de manera algo dispersa e intermitente y que dejarán a lo largo del día ratos de sol, sobre todo por aquí por el sur, aunque no se confíen, porque no se descarta que las lluvias se presenten acompañadas de granizo y de fuertes rachas de viento allá donde se produzcan tormentas, por lo que hoy vuelven a activarse avisos en la región. Avisos amarillos de momento que se activarán a partir de las 2 de la tarde en todas las comarcas extremeñas, salvo en la Siberia, Montánchez, Villuercas e Ibores, por donde el aviso será de nivel naranja. Mucha precaución, por tanto, sobre todo en carretera. Todo en un día en el que las temperaturas todavía son un poquito altas para este primer tercio de octubre. La mañana nos ha dejado mínimas, hoy por encima de las de ayer. Son valores que apenas bajan de los 16 grados. Y las que sí apuntan a la baja son ya las máximas, sobre todo por la mitad sur de la región. Esta tarde volveremos a rondar o a pasar incluso de los 25 grados. Puntualmente podríamos llegar en algunos puntos a los 27.

Bueno, y si les parece, vamos a repasar lo que es la agenda cultural de cara a los próximos días aquí en Azuaga. En este primer tramo del mes de octubre, una agenda que publica puntualmente la Universidad Popular de Azuaga. Bueno, y prestamos atención a ese viernes día 9 porque por la tarde la Asociación Aqua de Azuaga va a prestar atención presencial al consumidor, a consumidores y usuarios azuagueños en el pabellón de FEXUR para resolver sus dudas, para informarles y para tramitar posibles problemas que tengan relacionados con el consumo. Eso será el viernes en día 9, este próximo viernes. Pasamos al sábado día 10. La oficina de turismo realiza ese día desde las 10:30 una ruta monumental, saliendo de la Plaza del Cristo y para recorrer la Iglesia del Cristo, el Museo Etnográfico, la Parroquia de Nuestra Señora de la Consolación. Las inscripciones pueden realizarse en la oficina de turismo. Y el lunes, en día 12, celebramos el Día de la Hispanidad, festividad de la Virgen del Pilar, patrona de la Guardia Civil. Ese lunes se tendrá una misa conmemorativa a las 12 en la Iglesia de Nuestra Señora de la Consolación.

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0: Y mucha atención porque toda Extremadura va a estar en alerta amarilla por la presencia de lluvias y tormentas en el día de hoy. Salvo dos zonas de la región en las que se ha elevado el peligro de la situación a naranja desde las 2 de esta tarde. Esas dos zonas en aviso de color naranja serían Villuercas y Montánchez junto a la Siberia extremeña. En estas zonas se esperan precipitaciones acumuladas de 30 litros por metro cuadrado en una hora, que pueden ir acompañadas de granizo grande y rachas muy fuertes. Para el resto de Extremadura, incluyendo nuestra comarca, la Campiña Sur, la EMED indica que se esperan precipitaciones acumuladas de 15 litros en una hora, mientras que el granizo también puede ser bastante grande con rachas de vientos muy fuertes. Mantengan la precaución.
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0: Venga, vamos con nuestro Radio Mercadillo. Ya sabes, es completamente gratuito. A todos nuestros amigos que escuchan Radio Azuag FM, siempre de particular a particular, objetos, cosas de segunda mano. Y en cuestión de pérdidas, siempre decimos lo mismo, no nos importa decirlo. Pero en el Ayuntamiento de Azuaga, en la oficina de información, existe un lugar de depósito de objetos perdidos. Actualmente hay muchos objetos, muchas cosas, llaves, pendientes, carteras, pañuelos, bueno, de todo. Así que si has perdido algo, pásate por ahí a ver si es lo que has perdido. Y si encuentras algo en la calle y lo llevas ahí, todos tenemos un sitio donde acercarnos por si acaso se nos pierde algo, que siempre se nos pierde alguna cosita. Bueno, pues vamos con los anuncios que han puesto nuestros amigos de la radio. Se venden un par de muletas. Se venden dos diccionarios y un libro de repaso de estudios de varios cursos. Una chica joven con experiencia en el sector de la hostelería busca trabajo en cualquier servicio como bares, restaurantes, supermercados o comercio tradicional. Una pareja con intención de trasladarse a vivir a Azuaga muy pronto necesita alquilar una vivienda no muy grande, con dos habitaciones, amueblada y equipada para ser habitada. Solvencia demostrable. Se venden dos bicicletas de montaña por solo 50 euros las dos. Se ofrece un hombre para trabajar en el campo, limpiar naves, etc. Una persona vende botas de seguridad de punta de acero del número 46 sin estrenar por solo 25 euros. Hay una persona que está interesada en comprar una lavadora de segunda mano que esté en buenas condiciones. Una pareja joven sin niños ni mascotas busca una casa o un piso para alquilar en Azuaga para larga estancia. Se vende un colchón antiescara de 90 centímetros para personas que necesitan estar encamadas. Se vende un dúplex en Azuaga muy cerca del Instituto Miguel Durán. En la parte de abajo tiene comedor con aire acondicionado, habitación, cuarto de baño, cocina completamente amueblada y patio techado. Tiene cochera, posibilidad de sótano. En la parte de arriba tiene dos grandes habitaciones y un amplio cuarto de baño. Se entrega con la cocina completamente amueblada con electrodomésticos. El precio es solo 70.000 euros y se puede visitar. Se vende un andarico o un andador también para sentarse con hueco interior. Se venden audífonos. Hay una persona que busca una cochera completa para alquilar en Azuaga. Se vende un coche, un Renault Megane 2007, es cabriolet, asiento de piel, funciona perfecto, se vende por solo 4.000 euros negociables. Son los anuncios que tenemos actualmente en nuestro mercadillo, el Radio Mercadillo, aquí en Radio Azuaga FM. Si te interesa alguno de los anuncios que has escuchado, mándanos un WhatsApp o nos llamas 673-53-23-33. O si quieres poner tú uno, pues también utilízalo. 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Si estás interesado en alguno de los anuncios que has escuchado o quieres tú poner uno, apunta antes de que se te olvide. 673-53-23-33. 673-53-23-33. Aquí no hay letra pequeña, aquí gente apañá. Ba ba ba ba ba ba ba. Nos propone esta canción Antonio José, que lo hemos visto crecer desde pequeño, ¿eh? No quedan ni palabras.

0: 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Y vamos a comenzar con la combinación ganadora del sorteo de la Bonoloto de ayer lunes, día 5 de octubre. Los números fueron los siguientes: 16, 29, 31, 36, 38 y 41. Complementario al 27, reintegro al 2. A continuación, la combinación ganadora del sorteo de la Primitiva: 4, 10, 20, 25, 40 y 49. Complementario el 29, reintegro el 3. Y el número de la 11, premiado ayer lunes, día 5 de octubre, el 4.391. ¡Mucha suerte! Y hasta aquí los números de hoy. 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
0: 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Si es que tenemos muchas cosas que hacer, si es que se vive muy bien. 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
0: Vamos con lo último, lo nuevo de este grupo de moda Arde Bogotá, Antifiesta.

0: Y tienes apuntado ya a la fecha 12 de diciembre para no perderte ese festival aniversario conciertazo especial de Navidad de Paco Montalvo en el Teatro Cine Capitol, celebrando su 10º aniversario, concierto especial de Navidad que va a incluir además popurrís de villancicos navideños. Será el 12 de diciembre, 8, en el Teatro Cine Capitol. Las entradas están a la venta, se están vendiendo muy deprisa, así que date prisa en comprar tu entrada. Te puedes acercar a la Casa de la Cultura. Conciertazo, 12 de diciembre, aunque tú ya lo sabías, ¿a que sí?
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0: Station. Pa' bailar, ahí está Elvis Crespo y Bele. Vamos a bailar un poquito.

Y el día 17 tenemos un día completito, ¿eh? Día 17, esa 13ª marcha contra el cáncer. Estará lleno de actividades, decía que estarán por la mañana. A partir de las 12, los más pequeños estarán corriendo, dando vueltecitas por el parque, haciendo su competición. Y después a las 4 se va a realizar la marcha, la caminata contra el cáncer. Y además, durante todo el tiempo, va a haber en la caseta municipal una barra preparada para todo el mundo que quiera pasar allí un ratito, contribuir. Y además la colaboración de varios DJs de Azcoaga que van a animar la fiesta. Así que el día 17 tienes una cita y tenemos un día muy completo. No faltes, ¿eh? Todavía puedes hacerte del dorsal, que es realmente lo importante porque ahí está el...

0: 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Venga, seguimos contigo. Buena música acompañándote.
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0: Nuevo tema de Hombres G, que siguen subiéndose a los escenarios, siguen dando marcha con canciones nuevas, ¿eh? Gilipollas.

0: Y perdona que insistamos, pero es que nos lo dicen. Oye, decidlo por la radio, por favor. Bueno, nosotros lo decimos. Estamos hablando del tema de los contenedores azules. Son contenedores para recoger papel apto para reciclar. Hay que echar en esos contenedores, que no cuesta nada, pues seleccionarlos en casa y echar ahí los papeles limpios o secos, periódicos, revistas, folletos publicitarios, también cartones, las cajas, todas las cajas de cartón que recibamos se pueden echar ahí, vamos, se doblan y se echan dentro del contenedor azul. Y así lo aprovechamos más, ¿vale? En los contenedores azules, cartones y papeles para echarlos todos en ese contenedor, ¿de acuerdo? Venga, ahí queda dicho, no sigo insistiendo.
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0: Quiéreme bonito. Y la verdad es que es una canción muy bonita. Joselito Cortés.

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1: Sígueme, que esto es muy fácil. 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Eso es. Vale. La llama.

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4: Son las 12, buenas tardes. El Consejo de Gobierno acaba de dar luz verde a la contratación del programa SIEMA, el nuevo sistema extremeño de citación y seguimiento de mama que formará parte del programa de detección precoz del cáncer. Tendrá un coste de casi 1 millón de euros y entrará en funcionamiento el próximo 1 de enero de 2027. Este mes de octubre, más de 7.000 extremeñas están citadas para hacerse una mamografía. Elena Manzano es la consejera portavoz.
5: Es una plataforma tecnológica avanzada para realizar el seguimiento de cada mujer dentro del programa de detección precoz del cáncer de mama. Estará integrada con el sistema informático de gestión sanitaria JARA y con las bases de datos que actualmente tiene el SES.
4: Por otro lado, el Ejecutivo ha dado luz verde a las obras de adecuación de 11 viviendas de promoción pública en Badajoz, en locales que no estaban siendo utilizados. Se invertirá para su adecuación 1,2 millones de euros y se destinarán a familias con dificultades para acceder a una vivienda a través de alquileres sociales.
5: Se van a transformar una serie de locales de la Junta de Extremadura que actualmente están sin uso y están situados en la calle Rigoberta Menchú de Badajoz.
4: Por otro lado, se ha utilizado la contratación del servicio de asistencia técnica para la Dirección, Control y Vigilancia de las obras del tramo 2 de la Ronda Sur de Badajoz por un importe de 1,7 millones de euros. Y en menos de media hora comenzará la rueda de prensa posterior a la reunión del Consejo de Ministros que ofrecerá el presidente del Gobierno, Pedro Sánchez. Un consejo en el que se va a dar luz verde a los dos decretos de vivienda que el pasado viernes eran tumbados en el Congreso y que ahora llegarán a la Diputación Permanente, donde saldrán adelante. Y mientras, los agentes sociales de la región han valorado el anuncio de la convocatoria de una huelga general antes del inicio de la campaña electoral para reclamar medidas efectivas que garanticen el acceso a la vivienda. Para María Berrocal, secretaria regional de Comisiones, se considera que el paro de 24 horas también tiene un componente laboral. No lo ve así la patronal. Javier Peinado, de la CREX, considera que la huelga no está justificada.
6: Porque es necesaria, porque la calle lo está pidiendo, no es una huelga social solamente, es una huelga social ligada a lo laboral.
7: Fuera de todo sentido lógico, porque yo creo que una huelga general sin que tenga un calado, cualquier tipo de huelga, sin que tenga un calado realmente de conflicto laboral, pues no tiene sentido ninguno.
4: Mientras, el sindicato SIMEX mantiene la huelga indefinida de médicos convocada a partir del 28 de octubre. Exigen un estatuto marco propio. Pedro Hidalgo es el presidente del Sindicato Extremeño de Facultativos.
8: El Sindicato Independiente de Médicos de Extremadura mantiene la convocatoria de huelga de médicos en España desde el 28 de octubre, sin bajar la guardia ante un documento que consideramos un bodrio.
4: Y la Guardia Civil continúa hoy con la búsqueda de Salva, el hombre de 68 años desaparecido hace 8 días en Losar de la Vera, en Cáceres. Salió a pasear con un perro y desde entonces no se sabe nada de él. En el operativo de este martes participan varias patrullas y un equipo especializado en búsqueda de personas del Servicio Cinológico de la Guardia Civil que rastrean distintas zonas de este municipio cacereño. Y miramos también al exterior porque las movilizaciones y protestas estudiantiles siguen sucediéndose en Lyon, en Francia. Los estudiantes exigen más recursos y denuncian el deterioro de las condiciones de la enseñanza. Vamos ya con los deportes. Fernando Gallego, buenos días.
0: Buenos días. El Badajoz juega este domingo en casa, pero lo va a hacer en Talavera de la Real. Así que para poder ser uno de los 2.500 aficionados que entre al estadio Manuel García Carpallo para ese duelo ante el Marbella, deberá personarse esta semana en las oficinas del club, en el nuevo vivero, para retirar una invitación. Y para poder entrar a ese partido deberá presentar en la puerta esa invitación y también el carné de socio. Y aquel que sea abonado del Badajoz y que no desea acudir a Talavera este domingo, el club le recompensará no pagando el primer mediodía del club esta temporada, pero para eso también deberá personarse en las oficinas del club y apuntarse a la lista de los que no van a ir. Si sobrasen invitaciones, las entradas restantes se pondrían a la venta en las taquillas del estadio el próximo domingo a un precio de 15 euros. Y hablando de Silio, el otro equipo extremeño que jugará este fin de semana como local, pero también lejos de su campo, será el Villanovense de tercera, que a causa también de la resiembra de su césped, jugará el domingo a partir de las 12 del mediodía en Entre Ríos ante la Zuaga. Será el segundo partido en Entre Ríos que juega de seguido el equipo de Richie Tapia.
4: Esta tarde se presenta en Badajoz el último libro del escritor Dionisio López. Se llama Los Ángeles Malos y la presentación tendrá lugar en la Fundación Caja Badajoz a partir de las 7:30. Escuchamos a Dionisio López, cacereño licenciado en Filología Hispánica.
9: Este libro habla de la infancia, habla del adulto que conversa con el niño que fue, intenta comprender ese espacio del tiempo e intenta saber por qué de pronto, cuando ya estás cerca de casi del medio siglo, estás preguntándote, ¿no?
4: Así nos despedimos. Próximo repaso a la actualidad cuando sea la una.
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Muy buenas tardes, ¿qué tal? Saludos cordiales. Son 9 los minutos que pasan de las 12 del mediodía, 19 grados a esta hora en el exterior de nuestros estudios y, como siempre, dispuestos a ofrecerle la información local aquí en la sintonía de Radio Azuaga. Es la información de este martes, día 6 de octubre.

Comenzamos como siempre con los datos meteorológicos de este día y con la previsión del tiempo para los próximos, porque de nuevo tenemos que hablar de avisos. Bien, pues vamos con esos datos de este día. Hoy hemos tenido una temperatura mínima de 17,6 grados, 2 grados por encima de la registrada en el día de ayer. Se ha registrado a las 9 de la mañana. La temperatura máxima de ayer fue de 27,7 grados, que se alcanzó a las 4 de la tarde. Y la lluvia que finalmente se recogió en el día de ayer con una tormenta, bueno, pues lejana y además que pasó rápido, pues 0,6 litros por metro cuadrado. Pero hoy tenemos aviso de nivel amarillo y nuevamente es por lluvia. Según la Agencia Estatal de Meteorología, se pueden registrar tormentas desde las 2 de la tarde y hasta las 12 de la noche. Vamos a permanecer bajo el efecto de este aviso amarillo. Desde las 2 de la tarde hasta las 12 de la noche pueden registrarse precipitaciones acumuladas en una hora de 15 litros por metro cuadrado. Esa lluvia podría llegar en forma de tormenta, que podrían ir acompañadas de granizo, sin descartar rachas muy fuertes de viento. Por eso la AEMET pues avisa y tenemos esta alerta de nivel amarillo. Pues buena parte, prácticamente toda Extremadura está bajo los efectos con este aviso amarillo, incluso en algunas zonas de nivel naranja y buena parte del centro peninsular. En cuanto a la temperatura, y en principio ese aviso solamente se indica para hoy, aunque vamos a continuar con tiempo inestable, pero ya pues prácticamente sin probabilidad de que pudiera llover. Mañana vamos a tener los cielos igualmente cubiertos. Para hoy se esperan 23 grados de temperatura máxima, igual que mañana. La mínima también va a caer mañana hasta los 13 grados, igual que para la jornada del jueves. Estaremos a partir de mañana miércoles en torno a 23-24 grados, será la temperatura máxima. Y para el fin de semana podría incluso la mínima bajar hasta los 10 grados. Los cielos van a permanecer cubiertos, sobre todo mañana miércoles y a ratos a partir del jueves. Bueno, pues eso es lo que dice la Agencia Estatal de Meteorología para los próximos días. Ya saben, predicción cambiante y que nosotros les vamos a ir actualizando aquí en la sintonía de Radio Azuaga, donde hoy les adelantamos que como cada martes vamos a ofrecerles la crónica con el entrenador del Club Deportivo Azuaga sobre el último encuentro y la previsión de los siguientes. Hablaremos con Ciski. Pero antes, y en cuanto a convocatorias de empleo, queremos recordar las que están en vigor actualmente. Ya saben que el Ayuntamiento de Azuaga, que es quien organiza la montería en la finca La Sierra, que en esta ocasión este año está prevista para el día 31 de octubre, pues anuncia la contratación de personal para estos servicios. Ya ha concluido el plazo de presentación de instancias para las plazas de postores y guías, pero para el resto de personal de las tareas derivadas de la montería en la finca La Sierra continúa abierto el plazo de presentación de instancias hasta el día 8 de octubre. Las solicitudes y la documentación necesaria pueden entregarla en el Registro General del Ayuntamiento. También les recordamos que continúa abierto el plazo en el para poder incorporarse los interesados a la bolsa de trabajo que creó el Ayuntamiento de Azuaga de auxiliares de ayuda a domicilio. Está abierto el plazo para que puedan incorporarse nuevas personas. La bolsa ofrecerá contrataciones temporales. La duración del contrato será en función de las necesidades del servicio y vinculada a la vigencia de la bolsa.
plaza que en principio es hasta el 31 de diciembre, al amparo de la subvención concedida por el SEPAD de la Consejería de Sanidad y Servicios Sociales de la Junta de Extremadura para el mantenimiento y financiación del servicio de ayuda a domicilio del Sistema para la Autonomía y Atención a la Dependencia. Y decimos en principio hasta el 31 de diciembre porque puede prorrogarse hasta proceder a la formación de otra nueva. Los aspirantes a la bolsa de trabajo deberán cumplir con los siguientes requisitos. Deben, en cuanto a titulaciones, pueden optar quienes tengan títulos de técnico de atención a personas en situación de dependencia, formación profesional de grado medio de atención sociosanitaria o formación de grado medio en cuidados auxiliares de enfermería. Si se trata de certificados de profesionalidad, pues podrán optar quienes tengan certificado de profesionalidad de atención sociosanitaria a personas en domicilio, certificado de profesionalidad de atención sociosanitaria a personas dependientes o certificado de auxiliar de ayuda a domicilio. En cualquier caso, ya saben que pueden realizar la solicitud para incorporarse a esta bolsa de trabajo de auxiliares de ayuda a domicilio. Y por supuesto también recordar que continúa abierto el plazo, lo estará hasta el día 14 de octubre, de presentación de solicitudes para los interesados en las plazas de agente de policía local que están convocadas para Extremadura, para distintos ayuntamientos, a través del Tribunal Único, y entre ellos se encuentra el Ayuntamiento de Azuaga, que cubrirá a través de esta convocatoria 4 plazas de agente de la policía local. El objeto de la convocatoria es la provisión en propiedad por el sistema de oposición libre de 35 plazas vacantes en la categoría de agente del cuerpo de policía local, pertenecientes a la escala administración especial, subescala servicios especiales, clase policía local, grupo C, subgrupo C1. La tramitación de las solicitudes, así como el acceso a la totalidad de la información sobre el procedimiento, se efectuará a través del punto de acceso general electrónico de la página web de la Junta de Extremadura, www.juntaex.es. Los interesados deben tener nacionalidad española, tener cumplidos 18 años, estar en posesión del título de bachiller técnico o título académico equivalente o superior, y además deben cumplir las condiciones físicas y psíquicas exigibles para ejercer adecuadamente las correspondientes funciones asignadas a las policías locales, con la excepción establecida para las personas aspirantes en estado de embarazo o parto. También deben estar en posesión de los permisos de conducir en vigor de las clases A2 y B antes del comienzo del preceptivo curso selectivo en la Academia de Seguridad Pública de Extremadura. El plazo de presentación de solicitudes finaliza el 14 de octubre. La convocatoria se publicó en el Boletín Oficial del Estado del 17 de septiembre y las bases las puede consultar en el Diario Oficial de Extremadura del 2 de septiembre. En cuanto a actividades, les contamos que la Asociación de Escritores Entre Pueblos anuncia la celebración de las 8ª Jornadas Literarias de Azuaga, que se van a celebrar entre el 15 y el 17 de octubre, contando en la organización con la colaboración del Ayuntamiento de Azuaga y el Centro de Profesores y Recursos. Estará la temática centrada en esta edición en la novela negra y en la escritura creativa. El programa se desarrollará en los días el jueves 15 por la tarde, comenzando la primera ponencia en la Casa de la Cultura por la tarde, aunque ya desde la mañana y como actividad paralela se puede visitar una exposición desde las 10 de la mañana con título Rompiendo las cadenas, de María José Melo Producciones, dedicada a la vestimenta de la mujer en el siglo XIX, y que podrá visitarse desde ese día y hasta el 21 de octubre. Por la tarde, a las 4:30, será la inauguración de las jornadas y las ponencias
que va a continuar las actividades el viernes día 16 con una representación a las 8 de una obra breve de teatro de título Bostonianas a cargo de María José Melo Producciones, y el sábado por la mañana proseguirán la jornada centrándose en la temática de la novela negra con dos ponencias talleres. La clausura está prevista para la 1:30, la 1:15 de la tarde, con la entrega de premios literarios Entre Pueblos 2026. Les adelantamos que mañana les ofreceremos todos los detalles sobre esta actividad, hablando con la organización. En cualquier caso, recuerden que las jornadas son gratuitas y pueden realizar las inscripciones a través del código QR que encontrará en los carteles informativos y en los dípticos. Otra actividad personal de la FEACU se va a desplazar hasta Azuaga para atender a todas las personas que deseen información sobre asuntos relacionados con el consumo, así como para facilitar los trámites de cuantas reclamaciones se estimen oportunas sobre banca, servicios, comercio, etcétera. Todo ello de manera personalizada y totalmente gratuita. Los interesados serán atendidos sin previa cita el viernes día 9 de octubre a partir de las 5:30 de la tarde en el Salón de Actos del Pabellón de FECSUR. La FEACU es la Federación Extremeña de Asociaciones de Consumidores y Usuarios, que comenzó su andadura en 1991 como Federación Extremeña de Amas de Casa, Consumidores y Usuarios. Su carácter

0: Y por cierto que también el viernes la plataforma ciudadana Stop Biometano Granja de Torremosa y el ayuntamiento de la localidad han convocado una nueva manifestación y el cuarto corte de la Nacional 432 dentro de las movilizaciones contra la instalación de una planta de biometano en su término. La jornada comenzará a las 5 de la tarde en la Plaza del Cristo y el corte se llevará a cabo entre las 5 y media y las 6 y media de la tarde a la altura del primer cruce en dirección a Azuaga Fuente Ovejuna, aproximadamente en el kilómetro 153. La organización recuerda a los asistentes que deben acudir con chaleco refrescante y reivindica con ella la participación de los pueblos de la comarca bajo el lema de que la Campiña Sur también está en peligro. El proyecto de planta de biometano contempla la capacidad para tratar hasta 398,63 toneladas diarias de residuos agrícolas y ganaderos, lo que supone una capacidad anual de 145.500 toneladas, según la documentación ambiental publicada en el Diario Oficial de Extremadura. El proyecto se encuentra actualmente en los trámites administrativos de evaluación y autorización ambiental. Y recuerden también que en la Casa de la Cultura de Azuaga pueden adquirir, están ya a la venta las entradas en venta anticipada para acudir al concierto que el violinista Paco Montalvo va a ofrecer en Azuaga el día 12 de diciembre en el Teatro Cine Capitol. Un concierto especial de Navidad coincidiendo con el décimo aniversario de su primer disco Alma de Violín Flamenco. Bueno, pues pueden adquirir la entrada en la Casa de la Cultura por las mañanas a partir de las 9. Y ahora vamos con deportes.
1: Y sumamos una victoria más, otra victoria del Club Deportivo Azuaga este fin de semana en el Estadio Municipal de Deportes de Azuaga, además ante su afición en un partido por lo menos entretenido. Pero quien mejor nos lo puede contar es el míster Ciski. Muy buenas.
2: Hola, muy buenas.
1: Digo que una nueva victoria, que esto, hombre, por lo menos ánimo da, ¿no?
2: Hombre, la verdad siempre que se consiga tres puntos pues son importantísimos, y luego tendremos que analizar los matices, el cómo y el porqué del partido, las cosas que haya que mejorar, que tenemos muchas cosas que mejorar, y las cosas que vamos haciendo bien pues potenciarlas y seguir trabajando sobre ello para que sigan saliendo.
1: Sí, porque el partido, si se ve el resultado 4-0, pues parecía un partido fácil, sencillo, en donde la Azuaga, bueno, pues dominó, aunque es cierto que dominó casi todo el partido, pero bueno, también tiene, pues como tú bien dices, y los expertos sois vosotros, tiene sus matices, el saber en qué momento se jugó mejor, se jugó peor, cómo se puede ir mejorando. Me imagino que tendría muchas lecturas, ¿no?
2: Sí, evidentemente nosotros sí que queríamos la creación del juego, aunque yo en zonas también hubo momentos que tenían esa posesión, pero nosotros queríamos llevar el control del juego, tuvimos bastante posesión, lo que pasa que había veces que finalizábamos muy lejos de portería después de haber tenido esa posesión y no acercarnos a área contraria, pero bueno, es cierto que también tenemos a un rival enfrente en el cual pues te lo intenta impedir y evidentemente también trabaja para que nosotros no progresemos en ese juego, ¿no? Pero bueno, en líneas generales sí que es verdad que luego cuando no tenemos la pelota hacemos un esfuerzo físico tremendo, que hay muchísima intensidad, muy buena actitud desde el primer minuto hasta el 90, y eso es algo para mí muy importante, ¿no? Porque cuando no eres capaz de tener ese control, por lo menos hay que trabajar fuerte para intentar robarle esa pelota al contrario, y en eso sí que estoy también muy satisfecho. Y luego, pues bueno, evidentemente tenemos que mejorar porque soy demasiado exigente, muy ambicioso, no soy conformista y quiero mejorar esas cosas ofensivamente, ¿no?
1: Sí, es cierto que los 15 primeros minutos ellos hicieron un esfuerzo físico tremendo, con una presión tremenda, intentando además controlar el balón. Todos imaginábamos que no iban a aguantar mucho más, ¿no? Como así fue, ¿no?
2: Bueno, evidentemente, por eso los arranques de los partidos se igualan mucho a la fuerza, incluso las acciones a balón parado, y una cosa ahí.

0: importante. Por eso soy de los que opina que hay que tener el balón, hay que tener el control del juego, porque al fin y al cabo hace que el rival se fatigue y se exija más. Y eso, pues bueno, es verdad que luego te va abriendo ya la brecha, ya no llegan con la misma intensidad, con la misma ayuda, con las mismas basculaciones. Y esos son uno de los puntos que intentamos buscar, ¿no? Evidentemente nos fuimos, sí, con 2-0, pero en la primera parte, que te tranquiliza siempre un poquito, pero conté con eso, pues bueno, nos costó mucho abrir la lata, tú fíjate de qué manera, ¿no? Y qué gol más bueno, sí, sí, y tan importante en ese momento, ¿no? Por eso tener alternativas en el juego, tiro, centro, llegadas de un lado o de otro, eso es importante, ¿no? Y es una de las cosas que nosotros estamos trabajando. Lo que pasa que no es, ya te digo que no es nada fácil, sobre todo porque hay mucha competitividad en la liga. Ya os digo que van a ser muy difíciles de sacar los partidos. Evidentemente nosotros, bueno, pues lo estamos sacando, pero que no es nada fácil, la verdad que no es nada fácil.
1: Como tú dices, todavía estamos a principio de temporada, es difícil saber, y mirando la clasificación, bueno, pues cómo va a ir más adelante tal, pero sí es cierto que ahora mismo, con 5 partidos nada más, pero hay una brecha importante entre los 5-6 primeros y los 5-6 últimos.
0: Bueno, eso es obvio. Evidentemente no puedo esconder, porque no me gusta hablar ahora de que la Zuaga está líder, pero sí también tengo que reconocer que si está líder es por algo. Están haciendo los jugadores un muy buen trabajo, ¿no? Entonces, evidentemente estoy muy satisfecho porque tenemos los máximos puntos posibles que se pueden conseguir, ¿no? Entonces decirte que eso no me gusta, no me agrada, sería una hipocresía, ¿no? Así, lo que sí es verdad, que tenemos que tener los pies en el suelo, no crear falsas expectativas, seguir siendo un equipo humilde y currante, que eso sí que lo voy a dar por bandera, que todos los partidos tenemos la consigna que lo que realmente en juego son 3 puntos, que necesitamos ese esfuerzo físico desde el minuto 1 hasta el minuto 98, de que dure el partido. Necesitamos ese aliento a nuestra espalda, que es nuestra afición, que cada día y cada partido que pasa me siento más orgulloso de toda ella, el ambiente tan bonito y tan sano que se ve en el campo. Y bueno, por nuestra parte nos va a quedar que ya somos conscientes que, y yo el primero, las exigencias son máximas cada semana, conmigo mismo, en mi trabajo para esa mejora, y ellos ya saben que cuando el miércoles volvamos al entrenamiento, ya saben que hay que pegar otro acelerón, otro pisotón más a esta velocidad de crucero, porque las circunstancias lo requieren. Evidentemente, somos los primeros y todo el mundo va a tener esa motivación especial, aunque ellos no saben que nosotros tenemos esa doble también motivación especial, porque somos muy conscientes desde que llegamos que cada día que pase queremos ser mejores, y eso, lo vuelvo a repetir, es a base de trabajo y de dedicación.
1: ¿Cómo se encuentra ahora mismo la plantilla para el próximo partido? A ver, cuéntanos.
0: Bueno, evidentemente ya vamos recuperando efectivo, y Ochi ya se acercará también cerquita, José Manuel también ya aparecerá, los jugadores que teníamos medio tocaditos, gracias a ese resultado hemos podido restarle minutos del partido para que mejoren durante la semana. Y bueno, poquito a poco, la verdad que desde el tema de fisio y están haciendo un trabajo muy bueno diariamente, porque ayer tuvo trabajo también aquí en su clínica para ir mejorando a los futbolistas, y poquito a poco teniéndola todo. Lo bueno de un equipo cuando tiene a todos los efectivos, que hay mucha competitividad, y habiendo mucha competencia hay superación. Yo lo tengo claro, que ellos mismos saben cuando hay competencia y superación, y se ve cada domingo, porque no solo ganan los 11 primeros que salen. Evidentemente estoy muy satisfecho porque los cambios están dando ese nivel y ese aplomo que queremos cuando realizamos esos cambios, y entonces eso, pues, también es una cosa muy importante dentro de un equipo.
1: Bueno, el próximo partido, el Villanovense que comenzaba mal, pero bueno, se ha ido superando poco a poco, ¿no?
0: Pues sí, hemos tenido ya la suerte de habernos enfrentado en pretemporada con ellos. Es un equipo muy fuerte, muy poderoso físicamente, y sobre todo allí en su campo. Somos conscientes de que nos vamos a enfrentar a uno de los aspirantes también al título, a pesar de que ahora tenga esos números. Pero bueno, también somos conscientes de que el Villanovense tiene un duro rival. Eso también lo va por bandera, porque nosotros, ya lo dije desde el primer minuto, vamos a respetar a todo el mundo, fuera y dentro, porque ya te he dicho y lo voy a repetir siempre, la humildad va por bandera en el Club Deportivo Azuaga y vamos ahí con el pensamiento de ir a por esos tres puntos que para nosotros van a ser muy importantes, sobre todo porque es lo que hay en juego, ¿no? Y vamos a poner toda la carne en el asador para intentar traernos esos tres puntos.
1: Nada, desearles mucha suerte e invitar a todo el que pueda que viaje a apoyar al Club Deportivo Azuaga este domingo, que será a las 12 del mediodía. Ciski, muchísimas gracias por atendernos.
0: Nada, siempre muchísimas gracias a vosotros y me tenéis siempre a vuestra disposición.
1: Muchas gracias.

0: Bueno, pues así con la información deportiva terminamos. Esto fue todo en este informativo aquí en Radio Azuaga. Esta tarde a las 6:10 volvemos con más información. Saludos.
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2: Una voz melosa, bonita, para una buena canción. Contacto Cero, es María Gil.

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1: ¿Qué te parece? ¿Qué te parece esa colaboración? ¡Qué buena! Antonio José y Muerdo con este tema titulado Como un mendigo.
2: Gracias a ti, Muerdo. Gracias, amigo.
3: Wow, tío.
4: Ok. Wow.
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1: Venga, vamos con una de esas canciones que más bien parecen de verano, de esas que, bueno, pues están para bailar y poco más. Piquito, piquito, fíjate el título. Son Ricky Martin y Pedro Sampaio.
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0: esa canción nueva de Gonzalo Hermida, Esperanza al Corazón, ahí lo dejamos.
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0: Bueno, pues unos clásicos de nuestro rock, como son ellos, Melón Diesel, bueno, pues asociados en esta ocasión con Niña de San Juan.
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2: ¡Qué rico! ¡Qué rico! ¡Qué rico!
3: Pues aquí Michael Foster, que presenta, cuando todo haya pasado, una nueva canción que anticipa la llegada de su próximo álbum de estudio, Foster, que veremos muy pronto en la calle.

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2: Aquí en la radio, repartiendo buenas canciones y buenos sentimientos, buenas vibraciones. Bueno, pues nos vamos con Tennessee y su clásico, junto a David de María, Llueve en mi corazón.

0: Sigue la fiesta aquí en el 107.7. Estamos escuchando ahora a Pablo Moreno en este Lejos.
1: Y espero que tú también.
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0: Seguimos aquí, a tu lado, Radio Azuaga.

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1: Bueno, banda sonora original de una película que está triunfando, The Ballad of Terry Fox. Escuchamos a Bryan Adams

Qué bueno lo que dejamos ahí, Raúl y su pasajero temporal. Una canción que da paso a otra, porque aquí seguimos con nuestra música en Radio Azuaga.

está la llave con su acierto, mi acierto. 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

pues aquí estamos con Alex Warren. Ese es su tema que dejamos atrás, Fever Dream. Sueño de fiebres, Radio Azuaga, seguimos. Playita Canarias, nos quedamos con Chema Rivas.

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1: Cada vez que llega una nueva canción de la Casa Azul, pues eso, nos sentimos llenos de inquietud, de impaciencia, de sorpresa, porque sabemos que va a ser muy bueno. Bueno, pues nos sorprenden de nuevo con este En mi cabeza.

0: Bueno, pues ahí queda ese domingo de playita, el tema nuevo, por cierto, de Lérica y Funzo, que estamos escuchando aquí en la radio. Esto sigue adelante.
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0: Un proyecto musical entre amigos al final se convirtió en una cantante en solitario, la Mari. Chambao es el proyecto que nos llegaba desde Málaga y que persiste a través de los años con su flamenco electrónico. Junto a Estopa en este Poquito a Poco.

Un hombre relativamente nuevo en el panorama musical internacional, pero ya se ha hecho muy fuerte con canciones tan buenas como esta. Mystical, Magical, hablamos de Benson Boone.

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Ruslana Panchishina Lapets, o simplemente Ruslana, una ucraniana muy jovencita que lo hace así de bien.

0: Bueno, pues aquí está. Ella se llama Lola Tuduri. Su canción, Pistoletazo de salida. Bueno, pues lo dejamos ahí, aparcamos ese temita y seguimos con otra cosa. Esto seguro que te encanta.
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0: Pedro Sampaio ha interpretado algunos de los temas que le han convertido en una de las figuras más importantes de la nueva generación del funk brasileño. Aquí la tenemos junto a Ricky Martin en este Piquito, Piquito.

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1: Seguimos Radio Azuaga FM, ahora con estas dos chicas reinas del pop. Son Madonna y Sabrina Carpenter.

Por aquí andan Samurai, Jai, Nayara y Vito Salamanca juntitos para hacernos este Obsesión.

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2: Muchos años en esto de la música. Bueno, pues ya estaba en los 90 haciéndonos exitazos. De Marco Flamenco, nuevo tema, Como a Nadie.

0: Salistre se alía ahora con Jorge Luis Chacín para este tema inolvidable. A tu ladito, ahí lo dejamos.
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0: Aquí seguimos, Radio Zog FM, a toda música, con Efecto Pasillo, Benja Torres y Tote, y Yo Te Encontré.
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0: Venga, vamos con nuestro Radio Mercadillo. Ya sabes, es completamente gratuito a todos nuestros amigos que escuchan Radio Azuag FM, siempre de particular a particular, objetos, cosas de segunda mano. Y en cuestión de pérdida siempre decimos lo mismo, no nos importa decirlo. Pero en el Ayuntamiento de Azuaga, en la oficina de información, existe un lugar de depósito de objetos perdidos. Actualmente hay muchos objetos, muchas cosas, llaves, pendientes, carteras, pañuelos, bueno, de todo. Así que si has perdido algo, pásate por ahí a ver si es lo que has perdido. Y si encuentras algo en la calle y lo llevas ahí, todos tenemos un sitio donde acercarnos por si acaso se nos pierde algo, que siempre se nos pierde alguna cosita. Bueno, pues vamos con los anuncios que han puesto nuestros amigos de la radio. Se venden un par de muletas. Se venden dos diccionarios y un libro de repaso de estudios de varios cursos. Una chica joven con experiencia en el sector de la hostelería busca trabajo en cualquier servicio como bares, restaurantes, supermercados o comercio tradicional. Una pareja con intención de trasladarse a vivir a Azuaga muy pronto necesita alquilar una vivienda no muy grande, con dos habitaciones, amueblada y equipada para ser habitada. Solvencia demostrable. Se venden dos bicicletas de montaña por solo 50 euros las dos. Se ofrece un hombre para trabajar en el campo, limpiar naves, etc. Una persona vende botas de seguridad de punta de acero del número 46 sin estrenar por solo 25 euros. Hay una persona que está interesada en comprar una lavadora de segunda mano que esté en buenas condiciones. Una pareja joven sin niños ni mascotas busca una casa o un piso para alquilar en Azuaga para larga estancia. Se vende un colchón antiescara de 90 centímetros para personas que necesitan estar encamadas. Se vende un dúplex en Azuaga muy cerca del Instituto Miguel Durán. En la parte de abajo tiene comedor con aire acondicionado, habitación, cuarto de baño, cocina completamente amueblada y patio techado. Tiene cochera, posibilidad de sótano. En la parte de arriba tiene dos grandes habitaciones y un amplio cuarto de baño. Se entrega con la cocina completamente amueblada con electrodomésticos. El precio es solo 70.000 euros y se puede visitar. Se vende un andarico o un andador también para sentarse con hueco interior. Se venden audífonos. Hay una persona que busca una cochera completa para alquilar en Azuaga. Se vende un coche, un Renault Megane 2007, es cabriolet, asiento de piel, funciona perfecto, se vende por solo 4.000 euros negociables. Son los anuncios que tenemos actualmente en nuestro mercadillo, el Radio Mercadillo, aquí en Radio Azuag FM. Si te interesa alguno de los anuncios que has escuchado, mándanos un WhatsApp o nos llamas 673-53-23-33. O si quieres poner tú uno, pues también utilízalo. 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Aquí no hay letra pequeña, aquí gente apañá.
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0: 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Y vamos a comenzar con la combinación ganadora del sorteo de la Bonoloto de ayer lunes, día 5 de octubre. Los números fueron los siguientes: 16, 29, 31, 36, 38 y 41. Complementario al 27, reintegro al 2. A continuación, la combinación ganadora del sorteo de la Primitiva: 4, 10, 20, 25, 40 y 49. Complementario el 29, reintegro el 3. Y el número de la 11, premiado ayer lunes, día 5 de octubre, el 4.391. ¡Mucha suerte! Y hasta aquí los números de hoy. 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

Pues como consumidores podemos tener muchos problemas en el día a día en cuanto a nuestro consumo. Problemas frente a la banca, los seguros, servicios, comercio, venta por internet, servicios como telefonía. Bueno, pues todo ello puede conllevar pues algún que otro problema. Y ahí está FEACU, que es la Federación Extremeña de Asociaciones de Consumidores y Usuarios, que se va a desplazar hasta Azuaga junto con un abogado para atender a todas las personas que deseen información sobre estos asuntos de consumo. También facilitarían los trámites de todas las reclamaciones que presenten los interesados, que serán atendidos sin cita previa el próximo viernes, día 9 de octubre, desde las 5 y media de la tarde. Será en el Salón de Actos del Pabellón de FECSUR. FEACU, la Federación Extremeña de Asociaciones de Consumidores y Usuarios, comenzaba su andadura en el año 1991 en Cáceres como una asociación más de amas de casa. Tras algunos cambios en sus estatutos, hoy su trabajo se expande a toda Extremadura. Actualmente la integran 44 asociaciones locales, incluida la azuagueña Aqua, con más de 8.000 personas asociadas.

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Para decirles que giras, te incorporas, adelantas o vas a salir de una glorieta. Para darles la seguridad de predecir tus actos y, en ocasiones, prevenir un accidente. En la carretera, más que en

Bueno, pues seguimos otro día más dentro de este episodio de Tormentas. Y hoy, tras una noche y madrugada con bastante actividad, sobre todo por el extremo norte y tercio oriental, bueno, pues durante esta mañana ya hemos registrado precipitaciones en cualquier punto de la región. En cualquier caso, a lo largo de la jornada, todas esas precipitaciones comenzarán a perder algo de presencia. Según pasen las horas, se producirá una breve tregua, que será muy breve, porque a medida que avance la tarde, volverán los chubascos y las tormentas. Serán precipitaciones que aparecerán en casi cualquier punto de la región y ya en la recta final del día se concentrarán en el tercio oriental y nordeste. Lluvias que en general descargarán de manera algo dispersa e intermitente y que dejarán a lo largo del día ratos de sol, sobre todo por aquí por el sur, aunque no se confíen, porque no se descarta que las lluvias se presenten acompañadas de granizo y de fuertes rachas de viento allá donde se produzcan tormentas, por lo que hoy vuelven a activarse avisos en la región. Avisos amarillos de momento que se activarán a partir de las 2 de la tarde en todas las comarcas extremeñas, salvo en la Siberia, montaña.

0: Villuercas, Eibores, por donde el aviso será de nivel naranja. Mucha precaución, por tanto, sobre todo en carretera. Todo en un día en el que las temperaturas todavía son un poquito altas para este primer tercio de octubre. La mañana nos ha dejado mínimas, hoy por encima de las de ayer. Son valores que apenas bajan de los 16 grados. Y las que sí apuntan a la baja son ya las máximas, sobre todo por la mitad sur de la región. Esta tarde volveremos a rondar o a pasar incluso de los 25 grados. Puntualmente podríamos llegar en algunos puntos a los 27.
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1: Y mucha atención porque toda Extremadura va a estar en alerta amarilla por la presencia de lluvias y tormentas en el día de hoy. Salvo dos zonas de la región en las que se ha elevado el peligro de la situación a naranja desde las 2 de esta tarde. Esas dos zonas en aviso de color naranja serían Villuercas y Montánchez junto a la Siberia extremeña. En estas zonas se esperan precipitaciones acumuladas de 30 litros por metro cuadrado en una hora, que pueden ir acompañadas de granizo grande y rachas muy fuertes. Para el resto de Extremadura, incluyendo nuestra comarca, la Campiña Sur, la EMED indica que se esperan precipitaciones acumuladas de 15 litros en una hora, mientras que el granizo también puede ser bastante grande con rachas de vientos muy fuertes. Mantengan la precaución.

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1: Buenas tardes, son las 6 y comienza la cuenta atrás para las elecciones del 29 de noviembre. La convocatoria ya se ha publicado, ocurría esta mañana, en el BOE. Desde hoy hasta el día 19 se puede solicitar el voto por correo de manera presencial o telemática o a través de la web de correos. A pesar de que en las últimas horas algunos dirigentes políticos han sembrado dudas sobre la garantía del voto por correo en general, los extremeños y extremeñas confían en esa modalidad.
2: Yo nunca he votado por correo, siempre he votado presencial. Pero si tuviese que hacerlo, lo haría igualmente.
3: El voto por correo es tan legal como el mío.
4: Yo lo he usado en las tres últimas convocatorias y no le veo problema a seguir utilizándolo.
5: Y si tuviera que utilizarlo, lo utilizaría. Me parece que perfectamente seguro. Estamos en un país democrático. Yo creo que sembrar dudas sobre esas historias me parece bastante peligroso además, ¿eh?
1: El plazo para votar por esta vía termina el 25 de noviembre y entre hoy y mañana conoceremos la fecha de la huelga general anunciada por Comisiones Obreras y por UGT para reclamar medidas efectivas que garanticen el acceso a la vivienda. También por este asunto hemos preguntado en la calle.
6: Si los sindicatos dicen que hay que hacerlo, pues adelante.
7: Porque me parece que es otro tema totalmente distinto. Una cosa es la huelga laboral y otra cosa es las reivindicaciones sobre la vivienda.
1: Veremos cómo afectan estas dos cuestiones, tanto la huelga general como el regreso de Carles Puigdemont, expresidente de la Generalitat, en su regreso a España en este momento, comparece, lo hace desde Waterloo, en Bélgica. Vamos con más asuntos y tienen que ver con el agua, porque el Hospital Materno Infantil de Badajoz ha sufrido esta mañana inundaciones. La Consejería de Salud ha trasladado de forma preventiva la consulta de urgencias ginecológicas a la cuarta planta y tuvo que habilitar dos boxes en reanimación para mujeres que habían dado a luz. Todo ocurría a las 11 de la mañana cuando empezaba a caer agua del techo de la consulta de urgencias, la sala de estar de enfermería y la sala de dilatación, una de ellas. Esto nos contaban algunas acompañantes de esas mujeres que habían acudido al hospital.
8: Mi hijo, que estaba con mi hija dentro de la sala de parto, tuvieron que salir porque se ha inundado y cayó el techo. Se quitaron ahí, se fueron para otra sala.
9: Cuando esto ha ocurrido, mi hija estaba arriba en planta y nosotros esperando en la sala de espera. Los enfermeros y los celadores que lo han dicho, ¿no? Y han empezado el movimiento a desalojar lo que han podido de ahí y subir las cosas para arriba para las plantas.
1: La consejería confirma esas filtraciones, nos dicen, se ha producido porque se ha obstruido una bajante y el agua ha acabado saliendo por el techo. El incidente, asegura la consejería, quedaba resuelto hora y media después de producirse sin que pacientes ni profesionales se vieran afectados. El departamento que dirige Sara García explica que se prevé invertir en el hospital para aislarlo convenientemente. Y algo más en torno al agua. Es el segundo día sin clases en el Instituto de Enseñanza Secundaria de Tietar, también por filtraciones de agua. Este lunes se suspendía la actividad lectiva y hoy las familias han tenido que ir a buscar al alumnado ante la imposibilidad de dar clase. La alcaldesa del municipio, Laura González, nos ha explicado que se están haciendo obras en la cubierta del centro desde junio y las lluvias caídas desde final de semana han provocado esa suspensión. La escuchamos.
10: Muchas paredes de pladur se están mojando y se están deshaciendo. O sea, están rompiéndose, hoy se han caído pizarras al suelo, las pizarras están ancladas a las paredes que son de pladur y es un problema gordo que está habiendo.
1: Vamos con la información deportiva con José Antonio Reina. Buenas tardes.
11: Hola, buenas tardes, Ana. El Deportivo Don Benito no estará solo el domingo en Lucena desde las 5:30. Su Federación de Peñas abrió esta mañana la inscripción en el segundo autocar tras completarse anoche el primero. El conjunto rojiblanco, tercer clasificado, visita al quinto, que únicamente suma 2 puntos menos. Un duelo entre recién ascendidos que promete grandes emociones. Fuera de la región, en tenis, Carlos Alcaraz ganó el torneo de Tokio tras imponerse en la final en 2 sets al checo Jiří Leska por 7-6 y 6-4.
1: Muchas gracias, José Antonio. Esta tarde se presenta en Badajoz el último libro del escritor Dionisio López. Se llama Los Ángeles Malos. La presentación será en la Fundación Caja Badajoz, en la calle Montesinos 22, a partir de las 7:30. Con este apunte terminamos. Nueva cita informativa a las 7 con Laura Cruz.

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0: 6:06 de la tarde, continuamos aquí. Alba García.
1: Hola, otra vez.
0: Uy, pero yo no... ¡Ah, vale! Pensaba que era porque tú y yo tuviéramos un pique, pero no es el caso. Es que tienes un pique. Voy a refrescar la memoria.
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0: Muy buenas tardes, ¿qué tal? Saludos cordiales. 9 minutos pasan de las 6 de la tarde, 25 grados tenemos a esta hora en el exterior de nuestros estudios, como siempre, como cada día a esta misma hora. Vamos a ofrecerles la información local aquí en la sintonía de Radio Azuaga. La información es la correspondiente a este martes, día 6 de octubre. Comenzamos, como siempre, con la información meteorológica, los datos de este día y la previsión. Hoy, martes, hemos tenido una temperatura mínima superior en 2 grados a la de ayer. 17,6 grados se registraba hoy a las 9 de la mañana. La máxima de ayer fue 27,7 grados que se alcanzó a las 4 de la tarde y la lluvia en esa tormenta breve que tuvimos en la tarde de ayer nos dejaba tan solo 0,6 litros por metro cuadrado. Hoy recuerden que tenemos aviso de nivel amarillo por lluvia. Tenemos todavía ese aviso, estará en vigor hasta las 12 de la noche. Ante la previsión de que puedan registrarse lluvias importantes con acumulados de hasta 15 litros por metro cuadrado en una hora y tormentas acompañadas de granizo, sin descartar ráfagas fuertes de viento. Bien, pues ese aviso está en vigor desde las 2 de la tarde y permanecerá, tendremos ese aviso amarillo hasta las 12 de la noche. No ha cambiado la previsión. Así que no hay que confiarse y desde luego lo que sí es que hay que ser muy cautos. Bueno, hoy hemos superado la temperatura que indicaba la Agencia Estatal de Meteorología. Estamos rozando los 25 grados a esta hora. Para mañana se esperan, según la EMET, una temperatura mínima de 13 grados y una máxima de 22. Mañana los cielos van a permanecer cubiertos, pero no se indica que haya probabilidad de lluvia tampoco para la jornada del jueves. Se indica para ese día que tendremos 13 grados de mínima y 24 de máxima. 11 de mínima y 23 de máxima se esperan para el viernes y en torno a 24 grados durante el fin de semana y la mínima entre los 10 y los 12. La probabilidad de lluvia, aunque tengamos, vamos a tener cielos parcialmente nubosos, con cielos cubiertos a ratos, ya se indica tan solo que hay probabilidad de lluvia apenas nada, en torno al 10% para la jornada del sábado, día 10 de octubre. El día 12, día festivo, el próximo lunes, tendremos cielos soleados, según indica la Agencia Estatal de Meteorología. Y en otro orden de cosas, les contamos que hoy nos vamos a detener en el fútbol. Le vamos a ofrecer, como ya se habituará en esta temporada cada martes, la crónica del entrenador del Club Deportivo Azuaga. Pero antes queremos recordarles, en cuanto a convocatorias de empleo, las que están en vigor. Actualmente se abría plazo para la contratación de personal para las labores derivadas de la montería en la finca La Sierra. Ha finalizado el plazo para el caso de los postores y guías, pero para el resto de personal, el plazo permanecerá abierto hasta el jueves, día 8 de octubre. Toda la información y la presentación de solicitudes con la documentación pertinente deberán hacerlo en el Registro General del Ayuntamiento. Y continúa abierta la posibilidad de incorporación en la bolsa de trabajo de auxiliares de ayuda a domicilio que creó el Ayuntamiento de Azuaga. Está abierto el plazo para incorporación de nuevas personas y otras personas que quieran formar parte de esta bolsa, que tendrá carácter rotatorio la contratación, la bolsa de trabajo, ofreciendo contrataciones temporales y de duración en función de las necesidades del servicio, y está vinculada a la vigencia de la bolsa, que en principio es hasta el día 31 de diciembre, aunque podrá prorrogarse hasta la constitución de una bolsa nueva. Y también está en vigor, está todavía abierto el plazo, lo estará hasta el día 14 de octubre, de presentación de solicitudes de instancia para los interesados en la convocatoria que a través de Tribunal Único se realiza de 35 plazas de agente de policía local en distintos ayuntamientos de Extremadura, entre los que se encuentra Azuaga, que cubrirá con esta convocatoria 4 plazas de agentes de la policía local. El objeto de la convocatoria es la provisión en propiedad por el sistema de oposición libre de 35 plazas vacantes en la categoría de agente del cuerpo de policía local, pertenecientes a la escala Administración Especial, Subescala, Servicios Especiales, Clase Policía Local, Grupo C, Subgrupo C1. Bien, pues el plazo de presentación de solicitudes está abierto hasta el día 14 de octubre. La convocatoria se publicó en el Boletín Oficial del Estado del 17 de septiembre y las bases en el Diario Oficial de Extremadura del día 2 de septiembre. Vamos a recordar actividades que están previstas para los próximos días y les contamos que el próximo viernes personal de FEACU, que es la Federación Extremeña de Asociaciones de Consumidores y Usuarios, se va a desplazar hasta Azuaga para atender a todas las personas que deseen información sobre asuntos relacionados con el consumo, así como para facilitar los trámites de cuantas reclamaciones se estimen oportunas sobre banca, servicios, comercio, etcétera. Todo ello de manera personalizada y totalmente gratuita. Los interesados serán atendidos sin cita previa el viernes día 9 de octubre a partir de las 5:30 de la tarde en el Salón de Actos del Pabellón de FECSUR. FEACU es la Federación Extremeña de Asociaciones de Consumidores y Usuarios, comenzó su andadura en 1991 como Federación Extremeña de Amas de Casa, Consumidores y Usuarios. Su carácter evolucionó desde el ámbito provincial, con Cáceres como centro de actuación, y tras algunos cambios en sus estatutos, hoy su trabajo se ha expandido a toda la comunidad autónoma. Actualmente la integran 44 asociaciones locales, incluida la azuagueña ACUA, con más de 8.000 personas asociadas. Pues recuerden, será el próximo viernes, Salón de Actos del Pabellón de FECSUR a partir de las 5:30 de la tarde. Y el próximo viernes la plataforma ciudadana Stop Biometano Granja de Torrehermosa y el Ayuntamiento de la localidad han convocado para ese día una nueva movilización, manifestación, corte de carretera de la Nacional 432 dentro de las movilizaciones contra la instalación de una planta de biometano en su término. La jornada comenzará a las 5 de la tarde en la Plaza del Cristo y el corte se llevará a cabo entre las 5:30 y las 6:30 de la tarde a la altura del primer cruce en dirección Azuaga-Fuente Ovejuna, aproximadamente en el kilómetro 153. La organización recuerda a los asistentes que deben acudir con chaleco reflectante y reivindica la participación de los pueblos de la comarca bajo el lema de que la Campiña Sur también está en peligro. El proyecto de planta de biometano contempla una capacidad para tratar hasta 398,63 toneladas diarias de residuos agrícolas y ganaderos, lo que supone una capacidad anual de 145.500 toneladas, según la documentación ambiental que publicó en su día el Diario Oficial de Extremadura. El proyecto se encuentra actualmente en los trámites administrativos de evaluación y autorización ambiental. La Oficina de Turismo de Azuaga nos propone una nueva visita guiada para el sábado día 10 de octubre. Se trata de la ruta monumental que visitará la Iglesia del Cristo del Humilladero, el Museo Etnográfico y la Iglesia Parroquial de Nuestra Señora de la Consolación. La ruta se iniciará a las 10:30 de la mañana en la Plaza del Cristo. Como es habitual, es necesario inscribirse previamente a través del 924 13 78 38 o de forma presencial en la Oficina de Turismo. Y también continúa abierto el plazo de inscripción para todos los interesados en participar en las octavas jornadas literarias de Azuaga que se van a celebrar del 15 al 17 de octubre. como es habitual, organiza la Asociación de Escritores Entre Pueblos con la colaboración del Ayuntamiento de Azuaga y el Centro de Profesores y Recursos de nuestra localidad, con temática centrada en esta edición, con la novela negra y la escritura creativa. Habrá actividades paralelas como representaciones teatrales y también una exposición que se abrirá al público el día 15 de octubre por la mañana a partir de las 10 y que permanecerá abierta hasta el día 21 de octubre para ser visitada en la Casa de la Cultura de Azuaga. Es una exposición que lleva el título de Rompiendo las cadenas, de María José Melo Producciones, y que está dedicada a la vestimenta de la mujer en el siglo XIX y que podrá visitarse hasta el día 21 de octubre, como les decíamos. Hay también otra representación teatral, microteatro, con título Las Bostonianas, a las 8 de la tarde del viernes día 16 en la Casa de la Cultura, también a cargo de María José Melo Producciones, y el sábado, además de la jornada y la entrega de los premios del concurso de poesía y de narrativa entre pueblos, los premios literarios, pues por la tarde habrá otra representación, en este caso en el Teatro Capitol, que lleva el título de Llévame pa'l pueblo y que correrá a cargo de Extreatro. Mañana, en nuestros servicios informativos, les ofreceremos todos los detalles sobre estas jornadas. Y ahora pues vamos con la crónica del último encuentro del Club Deportivo Azuaga.
1: Y sumamos una victoria más, otra victoria del Club Deportivo Azuaga este fin de semana en el Estadio Municipal de Deportes de Azuaga, además ante su afición en un partido por lo menos entretenido. Pero quien mejor nos lo puede contar es el míster Ciski. Muy buenas.
2: Hola, muy buenas.
1: Digo que una nueva victoria, que esto, hombre, por lo menos ánimo da, ¿no?
2: Hombre, la verdad, siempre que se consiga tres puntos, pues son importantísimos, y luego tendremos que analizar los matices, el cómo y el porqué del partido, las cosas que haya que mejorar, que tenemos muchas cosas que mejorar, y las cosas que vamos haciendo bien, pues potenciarlas y seguir trabajando sobre ello para que sigan saliendo.
1: Sí, porque el partido, si se ve el resultado 4-0, pues parecía un partido fácil, sencillo, en donde la Azuaga, bueno, pues dominó, aunque es cierto que dominó casi todo el partido, pero bueno, también tiene, pues como tú bien dices, y los expertos sois vosotros, tiene sus matices, el saber en qué momento se jugó mejor, se jugó peor, cómo se puede ir mejorando. Me imagino que tendría muchas lecturas, ¿no?
2: Sí, evidentemente nosotros sí que queríamos la creación del juego, aunque yo en zonas también hubo momentos que tenían esa posesión, pero nosotros queríamos llevar el control del juego, tuvimos bastante posesión, lo que pasa es que había veces que finalizábamos muy lejos de portería después de haber tenido esa posesión y no acercarnos a área contraria, pero bueno, es cierto que también tenemos a un rival enfrente en el cual pues te lo intenta impedir, y evidentemente también trabaja para que nosotros no progresemos en ese juego, ¿no? Pero bueno, en líneas generales sí que es verdad que luego cuando no tenemos la pelota hacemos un esfuerzo físico tremendo, que hay muchísima intensidad, muy buena actitud desde el primer minuto hasta el 90, y eso es algo para mí muy importante, ¿no? Porque cuando no eres capaz de tener ese control, por lo menos hay que trabajar fuerte para intentar robarle esa pelota al contrario, y en eso sí que estoy también muy satisfecho. Y luego, pues bueno, evidentemente tenemos que mejorar, porque soy demasiado exigente, muy ambicioso, no soy conformista y quiero mejorar esas cosas ofensivamente, ¿no?
1: Sí, es cierto que los 15 primeros minutos ellos hicieron un esfuerzo físico tremendo, con una presión tremenda, intentando además controlar el balón. Todos imaginábamos que no iban a aguantar mucho más, ¿no? Como así fue, ¿no?
2: Bueno, evidentemente, por eso los arranques de los partidos se igualan mucho a la fuerza, incluso las acciones a balón parado, y una cosa importante, por eso soy de los que opina que hay que tener el balón, hay que tener el control del juego, porque al fin y al cabo hace que el rival se fatigue y se exija más, y eso, pues bueno, es verdad que luego te va abriendo ya la brecha, ya no llegan con la misma intensidad, con la misma ayuda, con las mismas basculaciones, y esos son uno de los puntos que intentamos buscar, ¿no? Evidentemente nos fuimos, sí, con 2-0, pero en la primera parte, que te tranquiliza siempre un poquito, pero conté con eso, pues bueno, nos costó mucho abrir la lata, tú fíjate de qué manera, ¿no? Y qué gol más bueno, y tan importante en ese momento, ¿no? Por eso tener alternativas en el juego, tiro, centro, llegadas de un lado o de otro, eso es importante, ¿no? Y es una de las cosas que nosotros estamos trabajando. Lo que pasa que no es, ya te digo que no es nada fácil, sobre todo porque hay mucha competitividad en la liga. Ya os digo que van a ser muy difíciles de sacar los partidos. Evidentemente nosotros, bueno, pues lo estamos sacando, pero que no es nada fácil, la verdad que no es nada fácil.
1: Como tú dices, todavía estamos a principio de temporada, es difícil saber, y mirando la clasificación, bueno, pues cómo va a ir más adelante tal, pero sí es cierto que ahora mismo, con 5 partidos nada más, pero hay una brecha importante entre los 5 o 6 primeros y los 5 o 6 últimos.
2: Bueno, eso es obvio, evidentemente no puedo esconder, porque no me gusta hablar ahora de que la Zuaga está líder, pero sí también tengo que reconocer que si está líder es por algo, están haciendo los jugadores un muy buen trabajo, ¿no? Entonces, evidentemente estoy muy satisfecho porque tenemos los máximos puntos posibles que se pueden conseguir, ¿no? Entonces decirte que eso no me gusta, no me agrada, sería una hipocresía, ¿no? Así, lo que sí es verdad, que tenemos que tener los pies en el suelo, no crear falsas expectativas, seguir siendo un equipo humilde y currante, que eso sí que lo voy a dar por bandera, que todos los partidos tenemos la consigna que lo que realmente en juego son 3 puntos, que necesitamos ese esfuerzo físico desde el minuto 1 hasta el minuto 98 de que dure el partido,

0: Miren, evidentemente somos los primeros y todo el mundo va a tener esa motivación especial, aunque ellos no saben que nosotros tenemos esa doble también motivación especial, porque somos muy conscientes desde que llegamos que cada día que pase queremos ser mejores, y eso, los vuelvo a repetir, es a base de trabajo y de dedicación.
1: ¿Cómo se encuentra ahora mismo la plantilla para el próximo partido? A ver, cuéntanos.
0: Bueno, evidentemente ya vamos recuperando efectivo. Piochi ya se acercará también cerquita, José Manuel también ya aparecerá, los jugadores que teníamos medio tocaditos, gracias a ese resultado hemos podido restarle minutos del partido para que mejoren durante la semana. Y bueno, poquito a poco, la verdad que desde el tema de esto, de fisio, y están haciendo un trabajo muy bueno diariamente, porque ayer tuvo trabajo también aquí en su clínica para ir mejorando a los futbolistas. Y poquito a poco, teniéndola todo, lo bueno de un equipo cuando tiene a todos los efectivos, que hay mucha competitividad. Y habiendo mucha competencia, hay superación. Yo lo tengo claro, que ellos mismos saben cuando hay competencia y superación. Y se ve cada domingo, porque no solo ganan los 11 primeros que salen. Evidentemente estoy muy satisfecho porque los cambios están dando ese nivel y ese aplomo que queremos cuando realizamos esos cambios. Y entonces eso, pues, también es una cosa muy importante dentro de un equipo.
1: Bueno, el próximo partido el Villanovense. El Villanovense que comenzaba mal, pero bueno, se ha ido superando poco a poco, ¿no?
0: Pues sí, hemos tenido ya la suerte de habernos enfrentado en pretemporada con ellos. Es un equipo muy fuerte, muy poderoso físicamente y sobre todo allí en su campo. Somos conscientes de que nos vamos a enfrentar a uno de los aspirantes también al título, a pesar de que ahora tenga esos números. Pero bueno, también somos conscientes de que el Villanovense tiene un duro rival. Eso también lo va por bandera, porque nosotros, ya lo dije desde el primer minuto, vamos a respetar a todo el mundo, fuera y dentro, porque ya te he dicho y lo voy a repetir siempre, la humildad va por bandera en el Club Deportivo Azuaga, y vamos ahí con el pensamiento de ir a por esos 3 puntos que para nosotros van a ser muy importantes, sobre todo porque es lo que hay en juego, ¿no? Y vamos a poner toda la carne en el asador para intentar traernos esos 3 puntos.
1: Nada, desearles mucha suerte e invitar a todo el que pueda que viaje a apoyar al Club Deportivo Azuaga este domingo, que será a las 12 del mediodía. Ciski, muchísimas gracias por atendernos.
0: Nada, siempre muchísimas gracias a vosotros y me tenéis siempre a vuestra disposición.
1: Muchas gracias.
2: Y así, con la información deportiva, terminamos. Son las 6:29. Esto fue todo en este informativo aquí en Radio Azuaga. Volvemos mañana con más información. Muy buenas tardes.
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0: Oye, una cosita así muy rápido, todavía queda mucho tiempo, pero para que lo tengas en cuenta, y es que el sábado 24 de octubre, por cierto, la noche del sábado al domingo de ese día se cambiará la hora, bueno, pero es dentro, a finales de mes. El sábado día 24 se celebra en Azuaga la edición número 16 del Festival de Música Plectron, con las actuaciones de la Orquesta de Pulso y Púa de Azuaga y la Orquesta de Pulso y Púa Colás Chicharro de la Carolina de Jaén. Sábado 24, antes del cambio de hora. Eso ya será para el día siguiente. Seguimos, Radio Azuaga FM 107.7. Qué buena compañía estar a tu lado. Me encanta estar contigo.
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0: Ahí está lo nuevo, lo último de este gaditano, Antoñito Molina, superviviente. No tripa.

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Nos llega desde Sudamérica, aquí están, bueno, desde Argentina concretamente, la unión de La Mosca y los Caligaris, dos grupos muy divertidos en los escenarios, pues fíjate, juntos, imagínate, Baila para mí.

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Poco que decir de esto, pero bueno, a mí me gusta. Les Camisetes, dos besos y tres tardes.

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0: Venga, vámonos. Disfrutando de la música indie también en la lista musical aquí en Radio Zoo FM. Sabes que ponemos de todo siempre que sea bueno. Fíjate qué grande es Love is Lesbian junto a una coral. Se llaman La Coral Caníbal, haciendo en directo uno de sus clásicos temas, La Hermandad.

0: Bueno, pues ahí queda ese domingo de playita, el tema nuevo, por cierto, de Lérica y Funzo, que estamos escuchando aquí en la radio. Esto sigue adelante.
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0: Bueno, pues vamos con esa especie de ranchera que nos acerca a la lista de Top 50. Sofía Reyes, Yo también.
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1: Y en esta sucesión de temas nunca puede faltar un artista de su calibre. Ariana Grande, Head That I Made You Love Me.

es solo una canción y lo vamos a explicar. Antonio José estrena No quedan ni palabras y dona el 100% de los beneficios de esta canción a la reforestación de San Martín de Valdeiglesias, que fue víctima del fuego.

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0: Con Guille Toledano y sus mil mariposas. Gracias.

¿Cómo nos gusta aquí en la radio pinchar La La Love You? Pues ahí queda su último disco, su última producción, con el título de El fin del mundo. Y esto no tiene final. 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Bueno, y si te llaman loco, ¿qué pasa? Kike y Manu con Ozarus.

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Pues vamos en este punto con un poquito de música de baile, con Deep Motion, que lanza Angels bajo el sello Planet Dance Music, una producción de house con energía, música, con una estética dance.

¿Qué sería de nosotros sin los mercadillos? La corredera con Carmen Beltrán Granuja.

0: Marta Soto tiene novedad, esto que estamos escuchando y que dejamos ahí, algo titulado Nada Bueno.
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0: Es entrada nueva, La Beba con La Culpa. 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
1: Pues aquí seguimos, Radio Zoaga FM. Ahora escuchando ese temazo titulado Cuerpo, al lado de Beyoncé, ahí está Maluma.

0: Maluma, Beyoncé.
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2: Aquí seguimos y vamos a seguir un ratito más contigo, pues con los éxitos del momento, como el de los Atlánticos, que tiene nuevo temita. Este se ven venir.

Encantados de que sigas ahí escuchándonos, porque pues tenemos estos regalitos en forma de música que no cesan. Y bueno, espero que también esto te guste mucho, porque a mí me encanta. Gonzalo Alhambra, dime que es mentira.

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1: Ana y Carol, es decir, Marlena, se dejan el alma en cada estribillo en esta preciosa canción, que además de una canción, es un buen consejo. Amiga, date cuenta. Amiga.

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1: Pues estamos acompañándote aquí en Radio Azuaga FM con esa canción nueva de Morat, a quien acompaña Silvestre Dangond. Sí.

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1: Puedo reyes de la música latina, por un lado Quevedo, por otro Elvis Crespo, en este tema que suena también tan veraniego, ese La Graciosa. Ella

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Rayito de Luz con Javi Crespo y Paula Cups. En esta sintonía, por supuesto que sí, Radio Azuaga. Bueno, pues apuntamos a nuestra lista este tema de Nicky Jam, Loco por Verte.

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Pues aquí están, Take That, vuelven con este Feel My Love al lado de Michael Patrick. Esperamos a este grupito en nuestro país para la gira Dreamers Tour que ya preparan para el verano del año que viene. 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

¿Cuántos días, cuántos meses y años hemos estado disfrutando de su música? El gran Bryan Adams sigue ahí con un tema de película, The Ballad of Terry Fox.

Ruslana Panchishina Lapets o simplemente Ruslana, una ucraniana muy jovencita que lo hace así de bien.

0: Espera. ¿Dónde coño dejó la cartera?
1: Aquí en Radio Zoga FM, con otro nombre bien famoso. Hugo Salazar, que se junta con Andy para hacer este ¿Dónde estaré? Otra vez.

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1: Bueno, escuchamos ahora a Diego Martín. Tiene nuevo disco, nuevo trabajo, Cuando Todo Duerme.

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El nuevo tema de Efecto Pasillo, ahora con Benja Torres y Tote, se titula Y yo te encontré y suena así de bien. Radio Boga FM, contigo, con la mejor música, disfrutándolo juntos aquí en la radio.

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A quienes, a pesar de las dificultades y el dolor, siguen amando con el corazón abierto. A quienes, cuando todo parece oscuro, encuentran dentro de sí la fuerza para seguir adelante, rompiendo con lo establecido para ser fieles a sí mismos. Esta canción es para vosotros, quienes con coraje y esperanza nos mostráis que vivir plenamente es encontrar sentido en cada momento. Porque sois vosotros los que os atrevéis a sentir, a luchar y a renacer, quienes realmente cambiáis el mundo. Al final, no se trata de cuánto duró la vida, sino de cuánta vida hubo en cada instante. No es llegar lejos, es llegar hondo. Dejar que el mundo nos atraviese, que nos toque. No tenerlo todo claro, sino el alma encendida. A veces hay que caer para mirar el cielo con otros ojos. Y no hay mapa más fiel que el temblor del corazón. Eso es vivir con Birmor. Eso es ser birmorista.

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0: Mierda.
1: El negro que inventó esas cosas sigue trabajando en el sótano por un salario normal, pensando en alguna mierda que haga que las patatas sepan mejor. Créeme.
0: Aún así, tuvo la idea.

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